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0: bueno a esta zona.
1: Eso le iba a preguntar, ¿qué va a recibir Mantinos y qué va a recibir Guardo a cambio?
0: Bueno, pues en teoría se hablan de millones de euros por la concesión de los terrenos y la explotación, pero hay que pensar si eso nos permite, como guardianes de nuestro territorio, hipotecar nuestro futuro. Porque al final estas empresas no son hermanitas de la caridad, no vienen aquí a darnos trabajo y dinero, no, ellos vienen a rentabilizar. A nosotros nos van a dar unas migajas, en el caso de Mantinos, 5 puestos de trabajo, y en el de Guardo 8, por ahí, 8 o 10. Y a cambio vamos a recibir pues esos malos olores, ese tráfico pesado por nuestras carreteras, ese digestato que va a contaminar nuestros campos, esa posibilidad de explosión de las granjas que ya se ha visto que no es ninguna utopía, que es verdad, y luego el consiguiente menosvaloración de nuestros terrenos, de nuestras casas, ya no las vamos a poder vender a un precio justo, entre comillas. Además se ha demostrado que los pueblos en los que las plantas funcionan, ha bajado la población hasta un 50%, porque te enfrentas o a vivir con la pinza y las ventanas cerradas, a vivir con la pinza en la nariz y las ventanas cerradas, o marcharte. Pues mucha gente que se iba a jubilar y iba a venir a estos pueblos, se lo van a pensar, y las casas se van a devaluar, o sea, se van a vender muy mal, y los terrenos no te cuento.
1: Claro. Eso es. ¿Van a hacer alguna? Bueno, hablaba de que quieren que se haga una consulta pública. ¿Van a seguir recogiendo firmas? ¿Van a hacer alguna protesta?
0: Sí, no, vamos a seguir recogiendo firmas como hemos hecho hasta ahora. Estamos preparando pancartas para ponerlas, colocarlas en edificios, si nos dejan las autoridades permanentes. Y luego pues vamos a plantear de cara ya al otoño más movilizaciones, porque ahora pues la gente está como más de vacaciones, ¿no? Entonces sí, hay que respetar sus tiempos. Pero sí, nosotros vamos a seguir moviéndonos porque en realidad Mantinos Vive, que es una asociación de custodia del patrimonio cultural y del patrimonio ambiental, quiere defender su territorio. Y nosotros desde Metano No en Mi Tierra lo mismo, queremos defender el territorio de Guardo, que al final están los dos uno al lado del otro, y las plantas también, y bueno, es que están situadas a 1,5 km de Mantinos y a 1,5 km de Guardo, o sea que vamos a estar 50-50 en lo que es pues todo ese trasiego de camiones, de malos olores, de contaminación.
1: Esto es cerca, por lo tanto, ¿no?, del núcleo urbano.
0: Sobre todo a 1,5 km. Sí, quizás Guardo vaya a sufrir más el trasiego de los camiones porque van a tener que pasar por la 625 y por el centro del pueblo, porque no hay, el viaducto famoso no está construido de camino al polígono, porque esas plantas se sitúan las dos en lo que era antes un monte público que se recalificó y está justo situado al lado del polígono Campondón. Entonces, ya digo, el trasiego se estima que la planta de Mantinos va a tener unos 5.000 camiones al año y la de Guardo unos 10.000, o sea que 15.000 camiones al año. Ahora, un pueblo como Guardo, que tiene unos viales súper deteriorados, que sabemos que la carretera de Palencia es, bueno, es todo un circuito venir y hay que tener mucho cuidado porque está llena de baches y no puede salir de la carretera. Sí. Pues ya con este tráfico, entre la madera que se está cortando de las quemas del año pasado de Canalejas y el tráfico de los camiones, no sé qué va a ser de nosotros. Sí. Bueno, en fin, nos quieren echar de nuestro territorio, que es nuestro, que no se nos olvide, es nuestro.
1: Pues María, que muchísimas gracias por habernos atendido. Estaremos pendientes de esta nueva planta de biogás, a ver si finalmente es una realidad o no. Recordamos que siguen recogiendo firmas y que se calcula que unos 15.000 camiones vayan a circular por allí al año. Cifras tremendas, por cierto. Además de esas grandes cantidades de basura que se van a ir transportando. María Llorente es vicepresidenta y portavoz de Mantinos Vive. Muchísimas gracias por habernos atendido.
0: Muchas gracias. Un saludo. Un abrazo. Un saludo. Adiós. Adiós.

Esta nueva instalación pretende gestionar más de 123.000 toneladas anuales de residuos orgánicos a escasa distancia del núcleo urbano.

No de Mantinos y se uniría a la que Verdalia quiere ubicar también en Guardo, que generaría, por cierto, 8 empleos y 5 en el caso de esta nueva de Mantinos, promovida por el grupo Pitma. Veremos a ver en qué va quedando todo esto. Son las 10 y 34 minutos, seguimos en directo y enseguida saludamos a Manuel Lobejón.

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0: 10:37 de la mañana. Bueno, los oyentes más avispados sabrán que si ponemos esta sintonía debería aparecer por aquí por los estudios Nacho Blanco, pero está de vacaciones, así que el que viene hoy es Manuel Lodejón. Manu, ¿qué tal? Buenos días.
1: Hola, muy buenos días, Irene. Hoy,
0: una persona a la que tenía yo muchísimas ganas de traer a la radio, no sabía cómo, y fíjate.
1: Y yo más. Yo estoy muy contento y a la vez estoy un poco enfadado, ¿eh?
0: Ah, sí,
1: pues. Sí, pues, vamos a ver, estoy contento porque tenía muchísimas ganas de saludar a los oyentes de Vive Radio, en primer lugar, y estoy enfadado contigo porque ha tenido que dejarse el edificio, desalojarse prácticamente de gente de vacaciones para que me traigas.
0: Ya, bueno, es que tienes mucha tarea en la tele, majo. También hay que decirlo esto, claro, claro. Que...
1: Sí, ahí curra.
0: Además, Manu es, bueno, uno de los grandísimos amantes de la radio, ¿eh? En Palencia.
1: Me chifla esto de la luz roja, me acabo de poner. No, que no saben los oyentes lo que es eso.
0: Qué guay. Bueno, que nada, Manu viene a hablarnos del magazine de esta semana que va a estar en el plato.
1: Eso
0: así
1: es.
0: Así que, ¿qué tal? ¿Cómo se presenta esta semana?
1: La verdad es que, hombre, hay un protagonista evidente, que es el eclipse, ¿no? Y es el que va a ser el tema principal, sobre todo de la jornada de mañana. Pero ya empezamos hoy con algunas secciones. Tenemos la primera, que es muy típica, que es la sección del cine. Estará por aquí la gente del Cine Ortega para darnos a conocer los estrenos que llegan a sus salas durante los próximos días. Y luego también vamos a tener una entrevista a un docente americano que se llama Antonio Martín, que está aquí pasando el agosto, es de Palencia y está impartiendo clases en Estados Unidos. Él es filólogo y se marchó a Estados Unidos, y lo interesante de este hombre es que tiene varias publicaciones, porque bueno, todos chapurreamos inglés, a lo mejor para tener una conversación un poco fluida de algo que sea pues muy trivial, pero la cosa se complica cuando estás hablando, por ejemplo, de trabajo, y sobre todo hay temas más importantes, como es el caso de por ejemplo, la salud.
0: Sí.
1: Pues hay muchos profesionales americanos de la medicina que no tienen ni idea de cómo se llaman ciertas enfermedades o cómo decirle los tratamientos a gente de lengua española,
0: hispanohablante.
1: Hay muchísimos millones de hispanohablantes en Estados Unidos. Entonces él ha sacado alguna publicación que está muy interesante, ¿no? Pues para guiar a esos profesionales médicos sanitarios a que puedan,
0: es verdad,
1: no solo diagnosticar, sino también pues decirles cómo tienen que aplicarse los tratamientos o etcétera a los...
0: Ah, qué interesante, y va a estar aquí en el plato.
1: Y va a estar en el plato, va a estar con nosotros Antonio Martín, que es palentino.
0: Sí, qué bueno. Y le vas a hacer la entrevista en castellano.
1: Sí, claro. Mejor, va a ser mejor para todos. Luego vamos a tener también un report de una persona que está haciendo el Camino de Santiago, que se llama Nemesio Cuadrado, que es de Villamuriel de Cerrato. Ah. Y bueno, pues escucha, lo interesante de este hombre es que está haciendo los 700 kilómetros del Camino de Santiago con dos prótesis de rodilla.
0: ¿Ah, sí?
1: Sí, lo hace por una buena causa, porque está recaudando fondos para una asociación que, es un motivo también muy personal para él, que es una enfermedad que sufre su mujer, que es la esclerosis múltiple, su mujer, que se llama Fanny, y que, Fonsi. Y está recaudando fondos, haciendo esos 700 kilómetros del Camino de Santiago con dos prótesis de rodilla, cuidado.
0: Es súper heroico eso, sí, es una proeza.
1: Un poquito, sí. Vendrá también por aquí a hacer su sección típica Aris Abad, que nos va a utilizar agosto como tema central de sus canciones. Hay un montón de canciones que tienen como título agosto y de todo pelo. No solo hablan de amores de verano, pasajeros, sino que hablan también de reflexiones, de momentos de transición, ¿no?
0: Hay una de Bad Bunny,
1: señor, agosto. Bueno, esa habla más de sexo, de playa, de fiesta y de esas cosas. Hay otras que son un poquito más profundas, que hablan de amores perdidos, de recuerdos, de reflexiones, del paso del tiempo, de la ruptura. Hay de todo, ¿eh? O sea, hay un poquito de todo. Tenemos un montón de temas que tienen, ya digo, agosto como tema central, y esa va a ser el tema que ha elegido Aris Abad para la sección de esta semana de música.
0: Y hay otra de Héroes del Silencio.
1: Sí, hay una de Héroes del Silencio, que la tenemos. Sí, la tenemos.
0: ¿Va a poner Aris Abad en la sección una canción de Bad Bunny?
1: Y de Héroes del Silencio, va a ser un poco variado todo. Y después, en un apuntito cultural, que tenemos hasta el día 14 además para verlo, en el claustro de la catedral tenemos una exposición que se llama Canto al Amor, de una palentina nacida en Oteros de Boedo, y que es además, es religiosa, hija de Jesús, y tiene 90 años, es uno de los referentes del arte contemporáneo. Lo tenemos en el claustro de la catedral hasta el próximo día 14. Habla un poco de... tiene 10 cuadros, tiene dos partes la exposición. La primera habla de su pueblo, de Vascones de Ojeda, de recuerdos que tiene, que son cuadros de óleo, vamos a decir así. Y luego tiene otra que es del Cantar de los Cantares, pero hecha sobre azulejos, que es la especialidad de esta mujer. Ya digo, está considerada como una de las principales artistas de arte contemporáneo de nuestro país, es religiosa, y bueno, pues a lo mejor eso le ha impedido un poco crecer, no digamos, como artista, aunque no le ha librado de estar siempre rodeada de arte.
0: De estar, eso, desarrollando, ¿eh? Eso desarrollando es. Esta profesión.
1: La historia de Alpe es, ya digo, bastante, bastante interesante de conocer.
0: Nos vamos al claustro de la catedral.
1: El claustro de la catedral, hasta el día 14.
0: Hasta el día 14 de agosto.
1: El Cantar de los Cantares, que es la historia de dos pastores.
0: Claro, es el canto, vamos, el poema popular, ¿no?
1: Eso es.
0: El que todos estudiábamos en el colegio.
1: Eso es. La historia de amor de entre ellos dos, y también, pues, relacionado también con, pues, con el amor a Dios, ¿no?
0: O sea, interesante. Fíjate está si hay cosas, ¿eh? Sí, no sí, solamente.
1: Y estamos en verano. ¿Eh?
0: Sí, en verano y con un eclipse mañana.
1: Pero al margen
0: de esto, hay un montón de propuestas súper interesantes también. Esto para hoy.
1: Para mañana eclipse, porque es el gran protagonista. Vamos a tener un reportaje viendo, bueno, pues los telescopios que tiene en Marcilla de Campos Javier Terceño, que como sabes es un aficionado a la astronomía de origen vasco, que se ha, bueno, establecido en Marcilla y que ha metido pues unos 100.000 euros de inversión, ni más ni menos. No los gano yo todos los días.
0: Madre mía, 100.000 euros.
1: Ya, pero escucha, tiene un montón de telescopios, tiene incluso un observatorio, y bueno, pues va a ser uno de los puntos de observación del eclipse aquí en Palencia. Vamos a conocer un poco, nos va a contar un poco qué tipo de telescopios hay, cuáles valen o sirven para hacer para ver los eclipses y demás. Va a estar bastante interesante ese reportajillo. Luego vamos a repasar historia con Francisco Javier de la Cruz, con el historiador, que nos va a contar que hubo un eclipse similar al que vamos a vivir en la jornada del día 12 aquí en Palencia, pero en el año 1905. Y bueno, pues nos va a contar cómo utilizaron algunos aficionados a la Torre de San Miguel como punto de observación, y que vino gente de fuera también a ver el eclipse desde la Torre de San Miguel.
0: ¡Guau! Está muy interesante. En 1905, ¿eh?
1: 1905, ojo. Es el último eclipse que se vivió de manera total aquí en Palencia. Luego vamos a hablar con una voz hiperautorizada para este tema, que es, bueno, pues la astrofísica Eva Villaver. Vamos a estar con ella hablando, bueno, pues un poquito de todo lo que tiene que ver con el eclipse, de por qué es un acontecimiento tan especial. Hay que tener en cuenta que no es fácil que se alineen la Tierra, la Luna, y que se pongan la Luna delante del Sol y que la cope de manera completa. Y bueno, pues nos va a estar contando cositas muy chulas sobre el tema del eclipse. Nos vamos a la universidad para hablar también de trufa. Salimos del eclipse para hablar de trufa, la trufa del Cerrato, y lo vamos a hacer con Idi Forest, que nos va a contar que, bueno, pues cómo están haciendo que este cultivo esté más protegido con un hongo que se asocia a la propia trufa, para que, bueno, pues aquellos que han apostado por este cultivo, que cada vez, ya digo, son más, aunque tarda un tiempo, tarda unos cuantos años en salir la trufa, al final acaba siendo muy rentable, cómo no perderlo pues por algún tipo de enfermedad, y una serie de hongos que pueden echar una mano en ese sentido. Vamos a hablar con la gente de Idi Forest, y luego también en la sección de cultura vamos a hablar del Museo de Palencia, que tiene desde el 10 de julio Tierra Ignota de la Palentina Marina Núñez, y bueno, pues en esa exposición que está en la Casa del Cordón, pues vamos a estar viendo un poquito cómo lo ha preparado. Eso para el día 12. Y en el último de los magazines de esta semana, que es el del día 13, vamos a conocer la historia de Zoe, en primer lugar, que es un ejemplo simplemente de cómo trabajan en la asociación Rescatando Peludos de Palencia. Zoe es una perrita que es adulta. No solo se adoptan cachorros, se pueden adoptar también adultos, y en el caso de Zoe, además, animales de gran tamaño. Lo bueno que tiene poder adoptar un animal adulto es que ya le conoces, o sea, ya no va a variar su comportamiento. Si es un perro que es tranquilo, va a ser tranquilo ya, porque es así. Vienen ya a lo mejor con aparte de aprendizaje ya hecho, por ejemplo, para hacer sus necesidades fuera de casa y esas cosas. Eso también es interesante, porque cuando tienes un cachorrito, pues te toca enseñarle a ti. Entonces, pues al final acabas teniendo algunos problemillas. No ocurre así con los animales adultos. Zoe lleva buscando hogar desde hace casi un año, y nos la van a traer por aquí para que veamos, pues, un animal hiper noble, y la vamos a tener por aquí con el estudio con la gente de Argos, de la clínica Argos.
0: Con Marian. Marian estará, ¿no? Marian Belloso. Que fíjate, es que lo de los animales, además, educados y adultos, son ideales para dueños primerizos, digamos, para gente que adopta por primera vez y que a lo mejor pues les resulta más difícil educar o acostumbrarse a una mascota. siempre se recomienda esto, ¿no? Un perro adulto, porque ya están educados, es mucho más fácil convivir con ellos.
1: Sí, además que ya le conoces, o sea, porque te pueden dar informes de, bueno, pues es un perro que es muy tranquilo, por ejemplo, imagínate que tú quieres un perro que sea tranquilo para que en casa no ladre, ¿no? Bueno,
0: sí.
1: Es un perro muy tranquilo. Es un perro muy sociable, si tienes niños, saber si ya de buenas a primeras ese perro se va a relacionar bien con los niños, porque, bueno, o sea, cuando ya tienen cierta edad, unos años, pues ya... Ya se sabe cómo se comportan, por ejemplo, con los más pequeñajos de la casa.
0: Tal cual. Bueno, pues esto para, estamos diciendo, el jueves,
1: el día 13 de agosto, que también vamos a repasar los 40 años de la Biblioteca Pública de Palencia, que celebrará 40 años, vamos a estar allí con la gente, pues un espacio que se ha transformado mucho, obviamente, las bibliotecas se han transformado mucho en 4 décadas, pero bueno, los libros siguen teniendo su importancia, han ido transformando también los servicios para que sea un espacio abierto a la ciudadanía, ¿no? Y bueno, prestando todo tipo de servicios culturales. Hubo un tiempo en el que también tenía mucha música, bueno, esa biblioteca sonora también se mantiene, en el caso de aquí de Palencia, un lugar también donde poder hacer consultas en internet. Bueno, pues vamos a estar con la gente de la biblioteca charlando un ratito. Nos vamos a ir a Venta de Baños, porque claro, estamos empezando ya a ver casi casi sin querer el fin de semana del 15 de agosto y un montón de fiestas en toda la provincia, y en este caso se van a pasar la gente de Venta de Baños para contarnos, pues desde el ayuntamiento, cómo van a ser las próximas fiestas de Santa Rosa de Lima. Otro reportaje.
0: No he estado nunca en las fiestas de Venta de Baños. Tenemos que ir al chupinazo este año. Nos lo apuntamos, a ver si hay suerte.
1: Me lo apunto.
0: ¿Y qué más?
1: Más cositas. Tenemos también a Marta Huerta, a la árbitro palentina, que nos va a contar cómo se está preparando de cara al próximo Mundial Sub-20, que va a estar allí también participando como árbitro principal. Y vamos a estar con una reconocida médica dermatóloga de origen alemán, que es la doctora Birgit Fartmann, que después de 30 años de experiencia en Tenerife se ha venido para acabar Palencia con su clínica, y nos va a contar un poco cómo es, cómo trabajan allí con el tema de la piel. Y de Cultureta, pues exposición de patrimonio restaurado en el Centro Cultural Provincial, que tenemos 45 piezas de arte sacro restauradas gracias a esa colaboración, ese convenio que ya conocemos, que además es pionero y que hay otros sitios que lo están intentando llevar, que es esa colaboración entre el Obispado y la Diputación, ya sabes, que van restaurando obras de arte de diferentes templos, algunos de ellos muy pequeñitos, de pueblos muy pequeñitos, que no tendrían otra manera de, a lo mejor, no sé, pues pegarle una vuelta al patrón,
0: a esas obras,
1: o lo que sea,
0: son
1: tallas que a lo mejor no tienen tanto valor artístico, pero claro, sentimental para el municipio, pues
0: claro,
1: hay muchas veces que sí.
0: Sí, sí, sí.
1: Y entonces, pues eso, sabes que llevan un montón de años restaurando desde esculturas, tapices, retablos,
0: obras pictóricas, cuadros, en fin.
1: La Diputación se encarga de poner el dinero para que los restauradores estén trabajando varios meses en el seminario menor, y luego pues la diócesis se encarga de elegir qué piezas se van a restaurar cada año, y bueno, pues 35 de ellas están en esta exposición de patrimonio restaurado ahora mismo en el Centro Cultural Provincial. Y la podemos ir a pegar un vistazo.
0: Pues dicho está, que Manuel Ovejón, que muchas gracias, a las 4:10, ya saben los oyentes de Vive que tienen la cita con 8 Magazine Palencia esta semana, con la cara de Manuel Ovejón.
1: Ya lo siento.
0: Se va a poner todo elegante.
1: La tele no tiene antivirus, no salta el antivirus.
0: No, la verdad que no, por suerte para muchos. Bueno, Manuel, que ya sabes, que aquí a la radio puedes venir cuando quieras.
1: Vale.
0: Dicho está. Nos vemos pronto, buena semana. Nos vemos luego a las 4:10. Hasta el jueves.
1: Adiós, chao.
0: Chao, pues, cao.
1: Adiós. Adiós a todos.

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0: 10 y 53 minutos de la mañana, tenemos hasta las 11 para hablarles de deporte, así que lo haremos rápido y al grano. Tenemos que saludar a Sandra Santos. Sandra, buenos días.
1: Hola, buenos días.
0: Muchas gracias por atendernos hoy y enhorabuena porque Sandra se ha traído nada más y nada menos que 2 oros individuales, 2 en relevo y un récord, por cierto, del mundo y otro de España en el último campeonato de Europa de Roma, celebrado en Roma, que no acaba, bueno, no podía acabar, ¿no? De mejor manera. Sandra, ¿cómo estás? Lo primero.
1: Pues la verdad que muy bien. Ahora descansando un poco para poder coger la temporada con ganas y nada, disfrutando de lo que queda de verano para volver a empezar.
0: Bueno, campeonato de Europa Junior de salvamento y socorrismo, 4 oros, 1 plata y 1 bronce, se ha traído Sandra en total. ¿Cómo fue este campeonato? ¿Cómo lo vivió de principio a fin?
1: Pues la verdad que iba ya como, por así decirlo, veterana, porque ya el año pasado fui al Europeo de Polonia. Y la verdad que tanto el equipo que hemos hecho, como tanto entrenadores y demás, con toda esa gente ha conseguido hacer un campeonato, la verdad que bastante emotivo y muy bonito de vivir. Una experiencia que repetiría 1000 veces. Y nada, muy orgullosa del resultado y de todas las personas que han estado conmigo para poder lograrlo, la verdad.
0: Bueno, ¿cómo se vio en las pruebas y cómo vio también al resto de su equipo en los relevos, por ejemplo?
1: Pues la verdad que llevábamos bastante nivel, por así decirlo, éramos de los mejores equipos que había allí y yo creo que ya veníamos con el título de campeones de Europa y lo hemos sabido defender bastante bien.
0: Bueno, es que para que los oyentes se hagan ideas, en la prueba de 4x25, remolque de maniquí, ¿no?, que es uno de los instrumentos que utilizan, se llevaron el oro por equipos y fueron récord del mundo. ¿Esta prueba cómo fue? No sé si uno cuando nada es consciente de lo que está haciendo, porque supongo que estén, bueno, pues el nadador, ¿no?, que está fuera del agua, sí que ve la prueba, pero en el momento en el que empieza a nadar, pues igual pierde un poco la referencia de lo que están haciendo los demás, ¿no?
1: Pues la verdad es que fue un poco sorpresa, porque era un equipo que no era el mismo del año pasado, las 4 nadadoras que lo hacíamos, y la verdad que fue un poco inesperado, porque no íbamos con esos objetivos, pero la verdad que cuando llegas a la pared y ves el resultado, pues gusta mucho.
0: En 4x50 también, bueno, también estuvieron bien, ¿no? Plus marca nacional, no sé qué más les queda, porque, y cómo son los entrenamientos, por cierto, porque supongo que eso, ¿no?, lo que estaba diciendo también Sandra, que cada vez toca correr o, bueno, nadar con unas nadadoras diferentes.
1: Sí, o sea, es verdad que yo para este campeonato, a mí en verano me cuesta entrenar mucho, ya sea porque entreno sola o porque el calor, demás, pero es verdad que para entrenar solo es muy difícil mentalmente, la verdad, pero bueno, supongo que algunos días que sí venía a entrenar conmigo, pues algún compañero, incluso algún familiar mío, es verdad que se hacía más ameno, pero ha sido bastante difícil esta temporada, así que eso.
0: Bueno, Sandra, ¿cuántos años tienes?
1: 16,
0: o sea que eres juvenil.
1: Juvenil.
0: Sí. ¿El año que viene vas a seguir en juvenil?
1: No, el año que viene ya pasa a junior.
0: ¿Y cómo ve el paso?
1: A ver, es verdad que ya en campeonatos de España y demás se está compitiendo contra juniors y absolutas. Claro. Yo creo que sí que es un paso grande pasar de juvenil a junior, pero yo creo que entrenando y demás, yo creo que va a poder ser, entre comillas, un poco más fácil.
0: Bueno, nadadora, por cierto, del club OKSOS, pero que entrena en Valladolid, ¿no? No sé cómo lo va a compaginar el curso que viene, los estudios y la natación.
1: Es verdad que el año que viene me mudo a Valladolid ya para poder allí estudiar y entrenar, porque pues ya es difícil compaginarlo yendo y viniendo todos los días a Palencia. Y además que ya empiezo una etapa pues de estudiar más, de centrarme un poco más. Entonces, he decidido irme allí y así tener ya como todo más a mi disposición para poder entrenar bien.
0: Qué bien. Oye, ¿cómo se ve de aquí a unos años? ¿Le gustaría seguir nadando, seguir compitiendo o prefiere centrarse en la universidad a partir de, bueno, de dentro de 2 años?
1: Yo la verdad que lo que yo espero es dentro de 5 años, por así decirlo, poder seguir todavía nadando y si es a un nivel alto como hasta ahora, pues poder seguir haciéndolo y que aunque yo entre a la universidad o haga lo que sea, yo creo que si quiero lo voy a poder compaginar bien y que si no, pues no pasaría nada, pero me iría contenta con todo lo que he hecho ya.
0: ¡Qué barbaridad! Bueno, pues Sandra, que muchísimas gracias. Hablaremos, por supuesto, este curso también. Enhorabuena por lo que han conseguido. Descansa un poco también. Y recordamos, 2 oros individuales, 2 en relevo, récord del mundo y récord de España en el Europeo de Salvamento y Socorrismo disputado hace ya unas semanas en Roma. Muchísimas gracias por habernos
1: atendido.
0: Un abrazo muy fuerte. Adiós, un saludo.
1: Adiós. Chao.

0: ¡Qué barbaridad como nada esta joven! Bueno, con ella, con Sandra Santos, hemos llegado a las 11 de la mañana.
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2: Son las 11 de la mañana.
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0: Enseguida repasamos titulares de esta jornada de martes 11 de agosto. Ya han comenzado los primeros talleres preparatorios, de la observación del eclipse en el Parque del Salón. Allí está el director del Instituto de Astrofísica de Canarias, Valentín Martínez, y también la alcaldesa de Palencia, Miriam Andrés. Este es el sonido en directo que nos llega desde allí. Vamos a ver si podemos escuchar cómo está transcurriendo la mañana en el Parque del Salón, donde están empezando a impartirse esos talleres dirigidos a todos los públicos, no solamente al público infantil.
1: Posible, ¿no? Estamos aquí en Palencia. Mañana vamos a hacer un acto que es fundamentalmente científico durante el eclipse, pero lo que estamos haciendo hoy es transmitir un poco la emoción del eclipse, explicar el sol, explicar qué es lo que hacemos como científicos para entender el sol. Y vamos a tener un taller aquí para los más jóvenes, para que puedan empezar a interesarse por la ciencia. Y desde luego todo esto, que lo que lleva es una logística muy compleja, solo ha sido posible gracias a todo ese apoyo por parte del ayuntamiento. Y finalmente decir que los palentinos están muy interesados, ya está todo lleno, ya no quedan tickets para nada, o sea que vemos que cada acto que hacemos se nos llena de personas y mucho interés, y estamos muy agradecidos a toda la ciudad.
2: Bueno, sobre todo aprovechar esta oportunidad, que no solo ver el eclipse, sino todo lo que estáis aportando y enseñando a todo el que se quiera acercar, ¿no?
1: Sí, porque hay muchos, ¿no? Detrás de lo que hay en un eclipse, aquí tenemos telescopios, se va a poder ver el sol ahora mismo, si uno pone ahí el ojo, y tenemos los filtros, con mucho cuidado, lo estamos haciendo, se puede ver el sol, podemos explicar cómo estamos haciendo ciencia, que está todo relacionado con lo que vamos a hacer mañana del eclipse, o sea que es una experiencia muy completa. De hecho, yo lo he dicho y lo voy a insistir. De todo lo que se está haciendo en la península, esta es la que es más completa en términos de divulgación, de ciencia e internacionalización. No hay nada, hay otros sitios que están haciendo cosas interesantes, pero esta es la mejor.
2: Y que no sé si vamos a tener otra oportunidad de vivirlo así.
1: A ver, aquí en Palencia hay que esperar unos cada ciento y pico de años para poder tener una experiencia similar. El año que viene hay otro eclipse que pasa por Cádiz, y cada año y medio hay un eclipse en alguna parte del mundo. O sea que los eclipses totales solares, lo del 100%, la totalidad, cuando de verdad se ve la corona solar, ocurre con cierta frecuencia, y lo que hay son legiones de personas en el mundo que van allá donde hay un eclipse total solar. Después de ver el primero, van a todos, y es lo que nos va a ocurrir, que van a llegar. Yo estaba en un hotel esta mañana, está lleno de italianos, que todos van a ver el eclipse, y nos lo contaban, ¿no? Cuando nos vieron con las camisetas, todos ellos quieren ir a ver el eclipse. Vieron uno, hay una especie de dicho que es que después de un eclipse total solar, lo que pregunta la gente es dónde es el próximo, para poder ir, porque es realmente una experiencia inolvidable.
0: Experiencia inolvidable, así califica lo que va a ocurrir mañana el director del Instituto de Astrofísica de Canarias, que por cierto, Valentín Martínez, que reconocía que en Palencia se está desarrollando la mejor programación relacionada con la divulgación científica y cultural.
3: Al Instituto de Astrofísica.
0: Y esta que habla es Miriam Andrés, la alcaldesa de Palencia.
3: En Palencia y en la ciudad. Primero, porque si hay un organismo reconocible y reconocido en temas de astrofísica, en temas de divulgación científica, en cuanto a lo que es el universo, lo que son los planetas, etcétera, es el Instituto de Astrofísica de Canarias. Por lo tanto, revalidar lo que ha dicho el director y pensar que en Palencia tenemos lo mejor de lo mejor a nivel nacional, y que además lo hacemos con un tinte también solidario. Que no nos olvidamos del eclipse total que en el país vecino de Marruecos se va a vivir el año que viene, y que queremos que los marroquíes que lo disfruten allí tengan en cuenta que Palencia sirvió también como experimento, como base, y que luego esos grupos de jóvenes que van a ir a formarse también nacieron en parte, o que tienen el nombre de Palencia y llevan el nombre de Palencia. Lo decía Valentín, Palencia tendrá que esperar en torno a 100 años. Yo ayer veía un programa de televisión en el que Burgos salía mucho, ¿no?, a nivel nacional. ¿Por qué salía Burgos a nivel nacional? Porque hace 121 años Burgos supo aprovechar el eclipse total de sol como ciudad. Nosotros no hemos querido que Palencia perdiera otra vez la oportunidad de aprovechar un acontecimiento de este tipo, ¿no? Y por lo tanto, a partir de este año y para las generaciones que vendrán y las que no conoceremos porque no nos van a dar los muchos años que Palencia sea un referente y que quizá dentro de 120 años esos medios que ayer estaban en Burgos estén en Palencia diciendo: hace 120 años en Palencia se desarrolló, la ciudad se movió, estuvo aquí un experimento del Instituto de Astrofísica de Canarias, hubo astrofísicos estadounidenses, hubo astrofísicos marroquíes. Por lo tanto, aprovechar este tirón, poner a Palencia en el mapa nacional e internacional. Somos una ciudad que a veces nos cuesta posicionarnos para este tipo de cuestiones, y agradecer al Instituto de Astrofísica de Canarias, a Valentín, a Eva, que por motivos laborales tiene que estar en otro lado, pero que ella ha sido una de las grandes artífices para que todo esto se desarrollara en Palencia, a Eva Villaver, bueno, pues que nada, y que por último, que los palentinos y las palentinas y todos los que hayan venido de fuera a disfrutar desde el Cerro del Otero lo hagan responsablemente. Los programas nos están durante los últimos días aconsejando, y nadie puede decir que no conoce cómo tiene que ponerse las gafas, en qué momento tiene que ponérselas, cuándo puede quitárselas, que lo hagan responsablemente, que estén muy atentos de aquellos menores que lleven a la campa a verlo, al cerro, y que disfruten de ese momento, que yo estoy deseando que llegue, porque rodeada de astrofísicos este último mes, yo siempre lo digo, me han dicho que esto es único, que hay que verlo, y que la gente que lo disfruta no lo olvida. Cuando alguien te pregunta, ¿has visto algún eclipse alguna vez?, y alguien duda y alguien piensa, a ver si de pequeño él vio algo, eso no es un eclipse total. El que ve un eclipse total no lo olvida en la vida, y por lo tanto vamos a tener ese lujo y ese orgullo para la ciudad de Palencia.
0: Pues ahí estaban las declaraciones de Miriam Andrés, la alcaldesa de Palencia, que se mostraba orgullosa de que la ciudad pueda ser ejemplo de divulgación científica y escaparate también para el público nacional e internacional y los científicos también. 11 y 8 minutos de la mañana, nos vamos a ir de ruta por la provincia después de esta pausa.

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11 y 12 minutos de la mañana, a lo largo de esta jornada de martes, una delegación de la Diputación, encabezada por la presidenta Ángeles Armisen, el vicepresidente segundo Urbano Alonso, el diputado de Servicios Sociales Juan Antonio Obispo y el de Zona Eduardo Tejido, van a visitar el campamento de verano de Mensajeros de la Paz que está desarrollándose en Astudillo, y lo van a hacer con toda una institución, con el máximo responsable de esta entidad solidaria, el padre Ángel, y también el presidente de Mensajeros de la Paz en Castilla y León, Ricardo Fernández, que además es un párroco palentino. Bueno, ya saben que Mensajeros de la Paz lleva años organizando este campamento y que normalmente forman parte de él aproximadamente 40 niños que vienen de los hogares de Mensajeros de la Paz de Palencia, Burgos y Ávila. Durante esos días de ocio pues desarrollan diferentes actividades, y gracias a la colaboración de la Diputación los niños pueden visitar los recursos culturales y turísticos de la provincia. De esta forma, por ejemplo, pueden ver la Villa Romana La Olmeda o navegar en el barco del canal de Castilla en Fromista, y también en otras ocasiones han podido visitar la cueva de los franceses.

0: Amigos de la Paz es una asociación fundada por el propio padre Ángel, que trabaja por los colectivos más vulnerables de forma ininterrumpida durante todo el año. Lanzan muchísimas campañas, también, por cierto, durante el verano. Porque además durante el verano parece que nos olvidamos de ser solidarios por aquello de las vacaciones, el cambio de las rutinas, y desde Mensajeros de la Paz y también desde la Diputación de Palencia recuerdan que siempre es buen momento para colaborar y también afirman que cualquier aportación suma. Así que desde el colectivo animan a que se unan a Mensajeros de la Paz. Y estaremos pendientes, por cierto, de esa visita. Recordemos, varias decenas de pequeños están estos días disfrutando en Astudillo del campamento de verano Mensajeros de la Paz. En instalaciones, por ejemplo, como la del albergue de Santa María de Astudillo. Allí les va a visitar hoy el padre Ángel, el padre Ángel, el fundador de esta asociación de Mensajeros de la Paz, y el presidente de la fundación en Castilla y León, Ricardo Fernández. ...11:16 de la mañana... ...enseguida les vamos contando más cosas... ...seguimos en la 90.1 de la FM Palentina... ...en www.viveradio.es... ...y tenemos WhatsApp 669-22-7875... ...y correo electrónico palencia@viveradio.es.
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0: Sí, queridos oyentes, ya no queda nada, queda un día para que tenga lugar en el cielo el fenómeno del que llevamos meses hablando, el eclipse total de sol. Aparecerá sobre el cielo de Palencia mañana y bueno, seguro que muchos de los que nos estéis escuchando estaréis ya preparándoos para ese momento. Vamos a saludar a Vicky Alonso, que nos escucha desde Guardo. Vicky, buenos días.
1: Buenos días, Irene, ¿qué tal estáis?
0: Muy bien, muchas gracias por atendernos hoy. Vicky es optometrista, es experta en visión, así que le vamos a preguntar, bueno, pues lo que nos estamos preguntando todos estos días, ¿no? ¿Qué gafas son las adecuadas? ¿Tenemos las gafas correctas en casa? ¿Cuáles son las que nos tenemos que poner?
1: Bueno, pues muy importante para el eclipse estar preparados. Las gafas tienen que ser unas gafas homologadas con el ISO 12312-2, eso es súper importante, y que ponga el marcado de CE, que es la conformidad europea, y lo único que nos garantiza que esas gafas de protección nos están realmente eliminando toda la radiación solar que nos puede producir luego esos daños tan serios en la retina.
0: ¿Por qué es tan dañino el eclipse si no lo miramos con las gafas adecuadas? Porque podemos pensar, bueno, para un minuto y medio que dura, pues no me va a pasar nada, pero sí que pasa, ¿por qué?
1: La radiación solar en cualquier momento es muy dañina. No se puede mirar al sol así abiertamente, puesto que tanto los ultravioletas como los infrarrojos están llegando a nuestra retina y están cocinando literalmente nuestras células fotorreceptoras, que son los conos y bastones, que es la parte más importante de la retina, la que nos ofrece esa visual, esos colores y demás. Pues esos rayos llegan directamente a la retina y empiezan ahí a cocinar esas células. ¿Qué problema hay? Porque mucha gente dice, pues yo miré el sol y no noté nada. Claro, es que la retina no duele. Lo que ocurre es que unas horas después o unos días después vamos a notar un escotoma, que es una mancha en el campo visual, o que las líneas rectas aparecen como deformadas o torcidas. Eso es porque ya se ha producido esa quemadura, ese daño en nuestra retina, y eso es totalmente irreversible.
0: Sí, es decir, ¿y puede ir a más este escotoma?
1: Claro.
0: ¿O nos vamos a quedar con la mancha, digamos, del mismo tamaño ya para siempre?
1: Bueno, puede ir a más si seguimos percibiendo radiación solar. Al final, las gafas de sol no es algo de moda, es sanidad, es protección, y cuando ya se produce un escotoma, una quemadura, si seguimos expuestos a la radiación solar, pues es ese punto débil ya que tenemos en nuestra retina que puede ir aumentando, claro.
0: Por cierto, otra cosa que no podemos hacer, conducir mientras vemos el eclipse, ¿no? Porque a lo mejor nos confiamos y decimos, bueno, pues yo me voy a pillar de viaje, me pongo las gafas de sol y ya está, y lo veo de camino a donde vaya a ir. Esto tampoco lo podemos hacer, además es una distracción al volante, ¿no?
1: Bueno, una distracción al volante, y que con las gafas de sol debemos recordar que no podemos mirar el eclipse, no podemos mirarlo ni con nuestras gafas de sol habituales, ni poniéndonos otras gafas de sol encima, que la gente me lo está preguntando esto también, ni con una radiografía, ni con un carrete de fotos, ni con la gafa de soldar. Todo esto no está homologado. Nos puede parecer que oscurece la iluminación exterior, pero no está homologado, entonces no podemos hacerlo. Y claro, si vamos al volante y estamos distrayéndonos porque está el eclipse y lo queremos ver, pues por supuestísimo que no, porque primero tendríamos que ponernos las gafas del eclipse, y con las gafas del eclipse no vamos a ver nada.
0: Claro.
1: Las gafas del eclipse te las pones y lo ves todo negro.
0: Claro.
1: ¿Son malas esas gafas? No, son buenas. Siempre que ponga el ISO 12312-2 y la conformidad europea, son homologadas y son de calidad. Pero con esas gafas no puedo conducir, evidentemente, porque lo voy a ver todo negro. Son solamente para mirar la el halo del eclipse, bueno, nada más.
0: Pues ojo, porque nos lo está recordando también estos días la DGT, la Dirección General de Tráfico. Por cierto, que Consumo ha saltado la noticia de que Consumo ha retirado 6 modelos de gafas para ver el eclipse por riesgo de lesiones oculares. Son productos de diferentes marcas, por ejemplo, Lionstar, FP Eye Care Professional, Pelispan, Omanaje, no sé si lo estoy diciendo bien, pero bueno, escrito, que lo sepan los oyentes, Omanaje, Orro y Opticalia. No sé si tienen constancia ustedes como expertos de todo esto y bueno, cuáles pueden ser esas irregularidades y qué de daños nos pueden causar estas, bueno, el mal uso de estas gafas.
1: Pues irregularidades en todos esos modelos es que no cumplen la normativa, que no tienen la ISO correspondiente, que cuando han ido a pasarles los controles de conformidad europea no los han pasado y que en algunos casos le han puesto el sello de conformidad europea y no es real. Tenemos que fijarnos muy bien cuando tengamos nuestras gafas para el eclipse, pues que lleven ese marcaje de ISO, que lleven el logo de conformidad europea, la C y la E, pero que sean reales, que no aparezca la C encima de la E, o que ponga una C, una H y una E. Cuidado con estas cosas. Hay que revisar bien el producto antes de ponerlo en nuestros ojos. Y bueno, y siempre que lo hayamos adquirido en ópticas, tenemos la garantía, desde luego, de que están homologadas en ópticas y en otros establecimientos, ¿eh? No digo solo ópticas, las farmacias también, otros establecimientos que las están vendiendo también con su homologación y con su garantía de seguridad, pero por favor, antes de ponernos algo en los ojos, asegurémonos de que estamos totalmente seguros para estos momentos. Y nunca, claro, no, la gente también pregunta, ¿me las pongo y ya puedo ver el eclipse todo el rato? Nunca vamos a estar mirando todo el rato. Vamos a bajar un poquito los ojos, vamos a dejar que descansar un poquito nuestra retina, miramos otro ratito, bajamos un poquito los ojos para descansar. Es mejor no mirar de continuo, claro. Si se puede evitar, pues eso, de pequeños descansitos. Y cuando nos las vayamos a poner, miramos hacia abajo, nos las ponemos y ya podemos mirar el eclipse. Miramos hacia abajo, nos las quitamos para que no nos llegue esa radiación.
0: Bueno, pero no mirar sin ellas puestas, por favor.
1: Por supuesto, por supuesto. Y ojo con las cámaras de los móviles, que se pueden quemar los objetivos y...
0: También, ¿también? Sí, hay objetivos específicos, ¿no? Para esa
1: hay filtros, filtros específicos para esto, sí, pero lo mismo, ni telescopios, ni prismáticos, no, aunque tengas las gafas del eclipse puestas, ojo con eso, ojo.
0: ¿Cuáles son las dudas más comunes que se están repitiendo en los mostradores de los optometristas, Vicky, estos días?
1: Pues sobre todo, ¿qué puedo notar si me he dañado los ojos por llevar unas gafas que no son las apropiadas? Es lo que más nos pregunta la gente. ¿Y yo qué noto? Si llevo mis gafas puestas y estoy mirando el eclipse, ¿qué voy a notar si me estoy achicharrando la retina? Pues es que no vas a notar nada. No vas a notar nada. Por eso tenemos que hacer ese trabajo previo de prepararnos bien, de asegurarnos de que las gafas que vamos a aportar en el momento del eclipse están homologadas y ya está, porque en el momento que te has hecho daño, pues ya el daño ya está hecho.
0: Claro, pero esa mancha, ¿no? El escotoma, hemos dicho que se llama.
1: Sí, el escotoma lo vamos a notar después, no en el momento. Unos días después o unas horas después.
0: Unos días después.
1: O unas horas después, quizá al día siguiente, si es muy grande. Bueno, es que depende de casos, sí.
0: Bueno, pues esperemos que no tengamos que atender, que no tengan que atender ninguna petición de estas o ninguna consulta relacionada con esas manchas. Por favor, precaución, que sabemos que esto pues es algo único, este momento va a ser único, pero bueno, si queremos tenerlo en un buen recuerdo, pues tenemos que tomar también estas precauciones. Vicky Alonso, que muchísimas gracias, lo dicho, por habernos atendido y que disfrute mucho también, Vicky, del eclipse total. Al solar. Un abrazo fuerte.
1: Lo haré, sí. Igualmente. Adiós. Un abrazo fuerte. Chao.

0: De Bonnie Tyler, una pena, que se nos haya ido hace tan poquito tiempo y tan pronto. Vamos a hacer una pausa y recibimos por aquí a Lucía Martín, que hoy nos trae adelantada su sección de plataformas. Normalmente es los miércoles, pero ya saben que como mañana nos vamos a ir a Hornillos de Cerrato para hacer un programa especial de seguimiento del eclipse. También, bueno, vamos a aprovechar, por supuesto, para visitar a sus vecinos, hablar de sus fiestas, de todo el patrimonio que tienen allí, el patrimonio de sus minas de yeso. Pues Lucía nos ha traído hoy la sección porque mañana no nos iba a dar tiempo a hacerla, así que vamos a hacer una pausa y enseguida la saludamos.
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0: Hola, Lucía Martín, ¿qué tal?
1: Hola, buenos días.
0: Muchas gracias por venir, pero esta no es la sintonía de hoy de Lucía, que me he confundido, es esta.
1: Esa es.
0: Porque hoy venimos a hablar de plataformas, de estrenos, Netflix, HBO, Amazon Prime. Bueno, el verano no da vacaciones, a las productoras. No dejan de salir contenidos interesantes, y además con el eclipse que tenemos estos días también han aprovechado algunas de ellas, ¿no?, para incorporar contenido relacionado con el mundo del universo, la astronomía, en fin. ¿Por dónde empezamos, Lucía?
1: Pues una vez más les traemos los estrenos de las principales plataformas de streaming durante esta semana. Netflix hoy estrena Mourinho, la miniserie documental que narra el ascenso a la fama del futbolista. Mañana tendremos Conversaciones con asesinos, las cintas de Charles Manson, el siguiente estreno de esta serie de documentales que ahondan en los misterios de algunos de los asesinos más afamados. Y también se estrena mañana Nando entre dos mundos, una película brasileña que sirve como spin-off de la serie Sintonía sobre el personaje de Nando.
2: Yo me voy a Brasil. Hace 4 años, tío. Ya nadie se acuerda de mí. NB.
3: ¿Qué haces aquí? ¿Has venido a vigilarme? Vete y no vuelvas.
2: Moicano está aquí. La operación no para, ya sabéis.
4: Su móvil dejó de funcionar, ¿sabes?
3: ¡Mamá! Cierra la puerta.
2: Todo el mundo me deja claro el daño que hago cuando estoy cerca. No sé qué hacer. Estoy cansado, Rita.
5: ¿Sabes una cosa? Tengo una nueva estrella en el escenario.
2: ¿Tu niño?
5: No, tu niña. Bruniña.
6: Encontrar un valor.
3: Pienso que te conozco muy bien, Luis Fernando.
6: Un simple abrazo apretado.
0: Una serie brasileña esta, Lucía, la de Sintonía, que es donde está Nando,
1: sí,
0: ¿no?
1: Sí, y esta es una película también brasileña que está ambientada en este personaje concreto de

0: la serie. Y para el jueves el Netflix nos trae varias opciones. La primera, Un hijo propio, una película documental que cuenta el caso real de Eleonora Alejandra Marín Mendoza, una mujer mexicana que tras sufrir varios abortos comenzó a fingir que estaba embarazada. También el jueves la temporada 3 de Sobre Ruedas, comedia ambientada en un taller de coches. Y para los fans de los dramas de época llega Mi brillante carrera, el reboot formato serie de esta película australiana que se estrenó hace ya casi 50 años y que nos cuenta los sueños de ser escritora de una campesina. Y el viernes, Moria, una miniserie sobre la famosa vedette argentina Moria Casán. El peso de la ley, un drama sudafricano en el que una fiscal tendrá que elegir entre sus valores y su familia. Y La fiera, la historia de Carlos Suárez, Darío Barrio y Álvaro Bulto, tres amigos que descubrieron la adrenalina de saltar con traje de alas, interpretados por Carlos Cuevas, Miguel Bernardeu y Miguel Ángel Silvestre.
1: Y aprendí muchas cosas allí. La camaradería y lo que supone el grupo. Y la celebración, claro.
2: ¿La celebración de qué?
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7: Bueno, pues ya vamos a tener La fiera para cuando la queramos ver, una película que ha estado, bueno, en el candelero todo el año, con Miguel Ángel Silvestre encabezando ese reparto, Miguel Bernardeu, nos lo comentaba también Lucía, y que habla de estos tres deportistas de élite, bueno, de alto riesgo. Álvaro Bulto, por ejemplo, falleció cuando practicaba Wingfly, que es una especie de vuelo con traje así como de alas.
0: Sí, esto es exactamente lo que se cuenta en esta película.
7: En fin, bueno, vaya, pues ya la hemos destripado un poco. Ya no vamos a hablar más de esta, no vamos a hacer más spoiler. Pero sí, estaba en Suiza y tuvo ese accidente. En 2013 ocurría esto. Una película bien bonita y bueno, pues muy aclamada, que pinta muy bien. Yo no la he visto, pero me han hablado muy bien de ella. ¿Qué más tenemos?
0: Pues ahora pasamos a Disney Plus, que nos trae el viernes Camp Rock 3, con el regreso de los Jonas Brothers a esta franquicia después de 16 años. Y el jueves, Travis Barker, Más fuerte que el miedo, documental que nos cuenta cómo vivió Travis Barker, el batería de Blink 182, el accidente de avión que casi acaba con su vida y que acabó con las de algunos de sus seres queridos. Y pasamos a Prime Video ahora. Llega la temporada 4 de Richard, donde volvemos a ver al agente Richard en acción, y ya se está grabando la temporada 5 de esta serie. Y el viernes estará disponible Caminando con el Diablo, un thriller español en el que unos padres que han perdido a su hijo secuestran a otro niño.
8: ¡Gabriel! ¿Dónde estás?
9: Mira, estamos buscando a esta familia. Por lo que sabemos, ayer estuvieron en el pueblo.
10: Papá, viene un coche.
11: Ah, sí, tenía alguna avería.
9: ¿Tu mujer estaba en casa?
11: No.
9: Entonces no habló con ellos, ¿no?
11: No, sí, tenía mucha prisa, se fueron enseguida. ¿Qué? ¿Ha pasado algo?
9: ¡Ah!
10: ¡Alicia!
7: Bueno, pues está un trauma mal llevado, la verdad, ¿no?
0: Sí.
7: Vamos a hacer un poco de humor negro, porque, oye, perder un hijo, pues, tiene que ser durísimo, pero bueno, quitárselo a otros, pues, en fin.
0: Claro.
7: También tiene muy buena pinta, es un thriller, está ambientado en los años 80, ¿no?
0: Sí.
7: No en la actualidad. Entonces, bueno, son dos familias que en un momento dado se cruzan en la película y hasta ahí voy a leer. Yo no voy a contar nada, que luego los oyentes se enfadan, que lo descubran ellos mismos. La pueden ver, es película, ¿no? Es película, no es
0: sí,
7: serie.
0: Es una película.
7: Qué bien. Bueno, pues tiene muy buena pinta. Y una última recomendación. Bueno, una última recomendación. Un tráiler más tenemos, pero tenemos unas cuantas más recomendaciones.
0: Sí,
7: ¿no?
0: Tenemos más recomendaciones porque ahora pasamos a Movistar Plus, que ha decidido ambientar sus lanzamientos en torno a expediciones espaciales con el tema del eclipse.
7: Uh-huh.
0: Hoy ya podemos ver Artemis 2, Misión a la Luna, un documental sobre esta expedición a la Luna y todo el proceso que supuso para sus integrantes. Y mañana tendremos Apolo 1, Misión a la Luna, otro documental sobre esta expedición, esta primera expedición. Y también mañana Los nazis y la carrera espacial, otro documental relacionado con los avances científicos del siglo pasado. Y el jueves, Turno de guardia, película suiza en la que nos ponemos en la piel de una enfermera disciplinada que comete un error inesperado. Y también Dos semanas en agosto, una miniserie sobre una madre de familia que se va de vacaciones a Grecia, donde las tentaciones aumentan. El viernes, El sonido de la caída, donde veremos la vida de cuatro jóvenes que se crían en la misma granja durante distintos periodos de la historia. El sábado, La leyenda de Ochi, con Elena Zengel, Finn Wolfhard y Willem Dafoe, una película de fantasía en la que una niña emprende un viaje para devolver una criatura fantástica a su casa.
12: Nací en una pequeña isla del Mar Negro. La gente dice que es un lugar peligroso. Hay osos y lobos y algo más. Tranquilo, no voy a hacerte daño.
13: Yuri, ¿qué estás haciendo?
12: Lo llevo con los suyos.
14: ¡La han secuestrado! ¡En marcha!
7: Bueno, película, no sé si familiar, Lucía, ¿tú qué crees?
0: Una película para todos los públicos,
7: sí,
0: en general,
7: ¿no?
0: De fantasía, sobre una niña que viaja con una criatura fantástica.
7: Ajá. Bueno, lo tiene que devolver a casa, esta es la cuestión, ¿no? Esta es la trama de la película, que se lo encuentra y lo tiene que devolver porque esa criatura está herida. Bueno, pues plataformas para estrenos en las plataformas para todos los gustos. Por cierto, que Finn Wolfhard, para quien no le ponga cara, es uno de los protagonistas de Stranger Things.
0: Sí.
7: Se me acaba de ir ahora mismo su nombre.
0: Will.
7: ¿Will? Seguro que sí, es Will. Es que a mí me bailaban,
0: Mike,
7: ¿eh?
0: Mike,
7: eso, ¿verdad? Mike.
0: Will es el otro.
7: Sí. Es Mike Finn Wolfhard.
0: Sí.
7: Wolfhard. Y bueno, también está Willem Dafoe, uno de los villanos más famosos de Hollywood, y Emily Watson. Cara bastante conocida. Emily Watson sale, por ejemplo, en Hamnet, una de las últimas películas que ha hecho, también en cosas pequeñas como estas, y en esta también, La leyenda de Ochi. Así que, Lucía, que muchas gracias como siempre. Bueno, no está mal, ¿no? ¿Vas a ver alguna?
0: Pues no lo sé todavía. Voy a esperar a que salgan un poco, a ver el eclipse y a ver qué pasa.
7: Y así son la peli el jueves.
0: Sí.
7: Lucía Martín, que muchas gracias. Nos vemos pronto. Adiós.
0: Adiós.
7: Chao.

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0: 11:48 minutos de la mañana. Bueno, hoy es martes, así que tenemos sección de psicología. Hoy vamos a hablar del poder que tienen las redes sociales a la hora de elegir cómo serán nuestras vacaciones. Muchas veces nos fijamos en los posts de los influencers o de nuestros propios amigos para ver dónde han estado, a dónde se han ido de viaje, y eso nos genera una necesidad de viajar y también de viajar y publicar a dónde nos vamos o dónde estamos. Le vamos a preguntar por esto en pleno periodo vacacional a Marta Abril. Marta, buenos días.
1: Hola, buenos días, Irene.
0: Muchas gracias.
1: Menudo
0: tema, traemos hoy.
1: Sí.
0: ¿Por dónde lo cogemos?
1: Pues no lo sé, es que has dejado un melón que, como se puede ver, pues como todo en la vida, desde diferentes perspectivas y se puede partir ese melón de diferentes maneras, ¿no? Y mi intervención va a ser desde el punto de vista psicológico y funcional, como siempre que tenemos estos ratitos para hablar de diferentes temas, ¿no? Entonces, lo que este tema sí que es verdad que lo pone Irene encima de la mesa, y ayer generamos las dos preparando este podcast un debate que, bueno, pues es importante ponerlo encima de la mesa y siempre, como he dicho anteriormente, siendo conscientes de las múltiples perspectivas y las múltiples aristas que tiene, ¿no? Pero bueno, sí que pues hablábamos de ese reflejo, ¿no?, que vemos en la sociedad, de que, bueno, pues los viajes que realizamos, las publicaciones que vemos, ¿no? Y hay veces que a lo mejor podemos planificar esos viajes en base a esas publicaciones que vemos, ¿no? Entonces, bueno, sí que es importante que actuemos siempre en coherencia a nuestros valores, a nuestras percepciones, a lo que para nosotros es importante. Y seamos conscientes, bueno, pues que, como bien también hablábamos Irene y ayer, bueno, pues que hay ciertas publicaciones, o sea, esas publicaciones también nos dan información operativa, información que nos ayuda, ¿no?, para planificar nuestros viajes, para saber diferentes opiniones de diferentes lugares y demás. Entonces eso nos ayuda, ¿no? Uh-huh. Eso por un lado, ¿no? Pero sí que es verdad que es importante que a nivel psicológico, que es en lo que yo me centro, ¿no?, es que nos vayamos observando las necesidades que vamos creando con esas publicaciones. Es decir, ¿qué pasa si no hago una publicación de donde he estado? ¿Qué pasa si hago el ejercicio de no publicar? Sí. ¿Nos va a costar? Pues puede ser que nos cueste, porque es consciente y es importante que seamos conscientes de que se van alimentando necesidades, ¿sabes? Claro. Y entonces es importante que seamos que observemos esa necesidad que vamos generando nosotros mismos, en la cual, si no hacemos una publicación, sentimos malestar o tenemos una ansiedad por no hacerlo, pues es importante que vayamos observando esa funcionalidad, porque evidentemente no. Bueno, pues es un condicionante a mayores. Ya no te voy a decir si es sano o no es sano, pero cuando evidentemente no hacemos una publicación, nos genera un malestar o estamos generando esas necesidades, pues tenemos que plantearlos si es importante o si nosotros queremos seguir alimentándolas, ¿no?
0: Sí.
1: No sé si me lo permite, Irene, pero sí, es verdad, sí. Esto salió, ¿no?, porque tú verbalizabas, ¿no?, vas a la playa y no hemos visto ninguna publicación, ¿no? Entonces, sí que ese es el reflejo, ¿no?, de... es verdad, sí. Aquello que no publico es como que no lo he vivido.
0: Como que no lo hemos hecho, es verdad.
1: Como que no lo hemos hecho. Y es importante que tengamos ese prisma y que seamos... que observemos que muchas veces que lo que nosotros vemos en redes sociales es lo que están viendo nuestros ojos, la percepción que nosotros estamos teniendo de lo que vemos y lo que nosotros abstraemos de aquello, sí. ¿No? Muchas veces, pues bueno, podemos incluso planificar un viaje porque hemos visto que una publicación donde estaban súper felices,
0: sí.
1: Pero eso ha sido una construcción que nosotros hemos hecho. Entonces, sí, es importante que intentemos mantener esa distancia, que podamos mantener esa perspectiva que nos permita diferenciar lo que evidentemente nos aportan las redes sociales, que nos dan mucha información, ¿sabes?, la cual nos puede y beneficia en la programación de cualquier viaje que hagamos, ¿no? Porque sí, tenemos como mucha información al respecto, uh-huh, pero sí tenemos que ser conscientes que es otra parte, ¿vale?, de esa necesidad que vamos alimentando de una manera muy silenciosa, ¿no?, con nuestras publicaciones, ¿no? Porque al final es aquello que tú publicas, cuando lo vuelves a ver, es como que haces una segunda valoración, ¿no? Pero haces una, claro, valoración en función de lo publicado, no de lo vivido, ¿no? Entonces, claro, y eso que esa reflexión, ¿no?, a la que tú llegaste, en el sentido de, bueno, pues sí, estaba en la playa, pero he dejado de estar en la playa porque no lo había publicado, ¿no? Claro.
0: De hecho, yo te iba a preguntar qué dice la gente cuando los psicólogos les hacen esa pregunta que decíamos antes, ¿qué pasa si no lo publicas? Y la gente que responde a eso. No sé si
1: bueno, pues al final tal como tal nunca he referido esa consulta, ¿no? Pero ¿qué es lo que esa publicación está alimentando en ti? ¿Qué necesidad estás cubriendo? El feedback de lo que te preguntan, el feedback de lo que opinan, el feedback de, ¿me entiendes? Entonces puede, es importante que aprendamos a vivir sin ese feedback, ¿me entiendes?
0: Claro, sí.
1: ¿Sabes? Y que no lo hagamos indispensable en nuestra vida.
0: Claro, claro. ¿Cómo podemos quitarnos esa necesidad de encima?
1: Porque no alimentarla constantemente. Porque no hacer una publicación cuando estás acostumbrado a hacer esa publicación de forma constante y al final en tu cerebro configuras pues lo que te había pasado a ti, ¿no? Pues que si no, sí, lo publico es como que no lo he vivido, ¿no? Sí. Al principio te va a generar malestar, pero sí, es importante que no publique. A mí me parece que las publicaciones fueran en función de lo que tú quieres mostrar, no de alimentar esa necesidad.
0: Pues dicho queda.
1: A ver, y hacer el ejercicio consciente de no publicar.
0: Sí,
1: de conectar, ¿no? Personas a las que sigo y que llegan y se plantean, por ejemplo, un mes de descanso de redes sociales.
0: Wow.
1: Un mes de descanso de no publicaciones. Y te estoy hablando de personas que a lo mejor que tienen cuenta de Instagram con un montón de seguidores, con volcando un montón de contenido y demás. Y una opinión personal, considero que me parece que es una visión también muy sana, ¿no? Es decir, paro un mes de publicar.
0: Para descansar, sí.
1: Para descansar, y también es importante que se dé esa visión sana, ¿no? Pero es una opinión. Bueno. Como he dicho, como hemos partido, desde el respeto, ponemos un melón muy grande encima de la mesa, de diferentes perspectivas, y yo me centro en la parte psicológica y en la funcionalidad que cada uno tiene para nosotros esas publicaciones, esa necesidad, y que nos observemos, ¿no? ¿Qué pasa si alguna vez no publicamos? Y también qué pasa cuando publicamos, ¿no? Que es lo que vamos reforzando.
0: Eso es. Pues Marta, que muchísimas gracias. Nada, muy gracias ilustrativo ha sido la sección de hoy, señora. Muchas gracias. Venga, nos vemos luego. Pronto. Adiós.
1: Adiós. Adiós. Hasta luego.
0: Adiós. Son casi las 12, repasamos titulares informativos de este martes 11 de agosto.
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0: La provincia entera se prepara para el gran acontecimiento que va a tener lugar mañana, el eclipse total solar que se podrá ver, según la previsión meteorológica, con los cielos totalmente despejados. Es la gran incógnita a esta hora. ¿Cómo hará? ¿Cómo estarán los cielos? Y parece que no habrá nubes ni al sur ni al norte de la provincia de Palencia. Esto podría provocar la llegada de visitantes desde el norte de la provincia en el caso de que en comunidades como Cantabria, País Vasco o Asturias se produzcan nubes. Y por lo tanto un mayor desplazamiento de población hacia el sur, hacia zonas como la provincia de Palencia. Además, la divulgación científica ya está en las calles. Desde las 10 funcionan varios talleres preparatorios para la observación del eclipse con voluntarios del Instituto de Astrofísica de Canarias que están en el Parque del Salón. A las 12 los investigadores del Observatorio Nacional del Sol de Estados Unidos y de la Universidad de Chicago desde las 12 estarán en el Teatro Principal, y esta noche desde el Instituto de Astrofísica de Andalucía y de Canarias se impartirán dos charlas a todos los públicos, para todos los públicos, en la Plaza Mayor de Palencia. Y por lo demás, en la provincia se ha desarticulado una estructura de blanqueo de capitales de una red criminal internacional dedicada a las estafas masivas mediante falsas inversiones en criptomonedas. Es la operación GKI. Y de ello se han encargado los efectivos de la Guardia Civil de Palencia. Así terminamos. Más información en esta misma sintonía a las 2 y a las 3 de la tarde en la 8 Palencia y en diariopalentino.es. 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Mañana, por cierto, programa especial desde las 11 desde Hornillos de Cerrato.
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3: Son las 12 de la mañana. 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
4: Buenos días. El incendio forestal iniciado ayer en el término municipal de Las Peñas de Riglos, en Huesca, continúa avanzando con unas 3.500 hectáreas quemadas y un total de 156 personas evacuadas. Esta mañana se ha ordenado el desalojo de Bailo, Alastuey y Larués. El presidente de Ceuta, Juan Vivas, ha reclamado al Gobierno de España un plan específico para recuperar la normalidad en la ciudad tras la entrada masiva del pasado 30 de julio durante la reunión que han mantenido con el ministro de Política Territorial y Memoria Democrática, Ángel Víctor Torres. Más de 200 ciudadanos convertirán España en un gran escenario natural para observar y filmar cómo reaccionan los animales durante los eclipses de 2026, 27 y 28. El productor y director de documentales de naturaleza, Ángel García Rojo, ha puesto en marcha proyecto TriEclipse, una iniciativa de ciencia ciudadana que pretende documentar cómo reaccionarán los animales durante los tres eclipses que atravesarán España entre agosto de 2026 y enero de 2028. El alquiler de la vivienda sigue imparable, con nuevos datos que dejan el mercado por las nubes. Según un informe conocido ayer, el pasado mes de julio, el metro cuadrado tocó de media los 14,82 euros, lo que supone un incremento del 0,07% con respecto al mes anterior y del 9,45% en comparación con el mismo mes de 2025. En clave internacional, al menos 132 personas han muerto y más de 570 han resultado heridas en Colombia por el terremoto de magnitud 7,4 que sacudió ayer el país, según un balance parcial de la Asociación Colombiana de Ciudades Capitales. La Unión Europea ha activado su mecanismo de asistencia consular en situaciones de crisis y ha movilizado el Servicio Europeo de Satélites Copernicus y financiación para apoyar las labores de rescate y asistencia. La nueva actividad eruptiva del Etna, el volcán activo más alto de Europa, que comenzó el pasado 7 de agosto, ha provocado el cierre total del aeropuerto Vincenzo Bellini de Catania, en Sicilia, causando enormes problemas entre los turistas. En los últimos días ya se habían suspendido y desviado varios vuelos, pero esta mañana

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0: Son las 2 de la tarde.
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3: ¿Qué tal? Saludos, buenas tardes. Tiempo ya para la información más cercana en la sintonía de Vive Radio Palencia en este martes 11 de agosto, en el que vamos a tener calor, máximas de 35 grados para hoy en la capital, 32 en Guardo, 31 en Barruelo, 34 en Carrión de los Condes y 36 en Torquemada. El equipo de investigación tecnológica de la Guardia Civil de Palencia ha culminado con éxito una de las operaciones policiales más complejas de los últimos años contra el cibercrimen financiero. La operación GECAI ha permitido desarticular una estructura de blanqueo de capitales de una red criminal internacional dedicada a las estafas masivas mediante falsas inversiones en criptomonedas. Todo se inició en 2025 después de la denuncia de dos ciudadanos que perdieron cerca de 278.000 euros. Las víctimas eran captadas a través de agresivas campañas publicitarias en televisión e internet, donde se les prometía alta rentabilidad. Después de contactar con sus supuestos asesores financieros, los criminales utilizaban sofisticadas técnicas para ganarse su confianza. Les llegaban a convencer para que instalasen diferentes programas informáticos y finalmente vaciaban sus cuentas sin dejar un rastro evidente. La operación se ha desarrollado en 8 espacios jurisdiccionales diferentes, entre ellos España, Francia, Reino Unido, Hong Kong, Seychelles, China o Singapur, que era donde terminaba el dinero. Por estos hechos se han esclarecido 11 delitos de estafa, uno de blanqueo de capitales, otro de falsedad documental y uno más de pertenencia e integración en organización criminal transnacional. Se ha investigado a 6 personas como autoras de tales hechos y el conjunto del dinero incautado asciende a 1.200.000 dólares. Nicanor Sen es el delegado de Castilla y León, el delegado del gobierno en Castilla y León.
4: A producto, la plataforma es ficticia, no existía ningún asesor profesional, pero lo que sí existía es un guión de manipulación o lo que es lo mismo, ingeniería social para ganarse su confianza. Por supuesto, tampoco hay beneficios. Tan solo son números en una pantalla y no hay en ningún caso ninguna entidad autorizada por la Comisión Nacional del Mercado de Valores.
3: Y las actividades sobre divulgación científica y observación astronómica se están desarrollando ya por toda la provincia. En la capital se han agotado todas las entradas para los talleres ubicados en el salón. Allí ha estado el director del Instituto de Astrofísica de Canarias, Valentín Martínez.
5: Relacionado con lo que vamos a hacer mañana del eclipse, o sea que es una experiencia muy completa. De hecho, yo lo he dicho y lo voy a insistir. De todo lo que se está haciendo en la península, esta es la que es más completa en términos de divulgación, de ciencia e internacionalización. No hay nada, hay otros sitios que están haciendo cosas interesantes, pero esta es la mejor.
3: El ayuntamiento recomienda el uso del transporte público para llegar a los pies del Cerro del Otero para contemplar el eclipse en la ciudad. Recuerdan que el monte quedará cerrado al tráfico y que estamos en riesgo extremo de incendios, así que evitemos tirar colillas o cualquier elemento que pueda causar llama al suelo. Además, 15 médicos y 12 enfermeros estarán desplegados en Palencia como parte del operativo especial en atención primaria que la Junta pondrá en marcha para atender posibles incidencias durante la jornada de mañana. Y hay otras noticias. La Junta de Castilla y León avanza en el proyecto para el nuevo centro escolar de Dueñas y mantiene el compromiso con las familias para dotar al municipio de unas nuevas instalaciones. Y el Grupo Municipal Socialista en Barruelo de Santullán acusa al Partido Popular en esta localidad de continuar mintiendo sobre la obra de la Escuela de Artes y su financiación desde el PSOE. Recuerdan que la obra viene pagada al 100% por el Instituto para la Transición Justa, por lo que no le va a costar ni un solo euro a la población de Barruelo. Y ya se ha convocado la próxima edición del Premio Internacional de Poesía Jorge Manrique. Así terminamos. Más información en esta misma sintonía. Buenas tardes.

0: tal? Buenas tardes. La Junta de Castilla y León ha hecho entrega de más de 25.000 kilos de pulpa de remolacha a una explotación ganadera de Santa María del Condado afectada por los incendios de este verano. La ayuda cuenta con la colaboración de Acor y Duini, forma parte del dispositivo de apoyo puesto en marcha para garantizar el alimento a las explotaciones ganaderas que han pedido forraje y pienso a causa del fuego. En esta cita, Carlos Pollán, vicepresidente primero y consejero de Desregulación, Familia y Ayudas Sociales, ha garantizado que la posición del gobierno autonómico es la oposición frontal al reparto de menores que han accedido de forma irregular a Ceuta y ha insistido en que esta decisión se basa en el pacto de gobierno, al tiempo que ha reiterado que la comunidad no estará presente en la reunión de este jueves.
1: Creo que la postura del gobierno de la Junta de Castilla y León es clara, así se lo hemos transmitido. Yo personalmente, como consejero competente del área que corresponde a ese tema, y lo hemos dicho claramente, que no vamos a participar de ningún reparto, nos lo imponemos frontalmente, como dice el pacto de gobierno, a las políticas que está desarrollando el gobierno de España, que han traído como consecuencia lo que hemos sufrido, lo que ha sufrido Ceuta en estas semanas, aunque hay gente que no lo quiera ver así, pero...
0: El secretario general del PSOE de Castilla y León, Carlos Martínez, ha exigido al presidente de la Junta y al Partido Popular que abandonen el trilerismo político con la crisis migratoria acaecida en Ceuta y que cumplan con la legalidad acogiendo la cuota de menores migrantes que le corresponda a Castilla y León, según se acuerde en la próxima conferencia sectorial. Martínez ha apuntado que el gobierno de Castilla y León no puede abandonar sus responsabilidades dejando de acudir a dicha conferencia. En clave nacional, el ministro de Asuntos Exteriores, José Manuel Álvarez, ha informado de que su departamento tiene contabilizadas a 164 personas de nacionalidad española desaparecidas en Colombia tras el terremoto que sufrió el país ayer lunes, pero que no tiene constancia de heridos ni fallecidos nacionales.
2: Es una frontera compartida no solo con Marruecos, sino con África, y que por tanto la convierte, junto con la frontera de Melilla, en la frontera más especial y más compleja de España y de Europa. Trabajamos para acelerar el retorno a Marruecos de las personas que han entrado irregularmente y que todavía no lo han hecho, y mi homólogo marroquí y todas las autoridades marroquíes me han trasladado desde el primer momento su total disposición a retornar a todas esas personas inmediatamente.
0: Son palabras del ministro en Ceuta tras entrevistarse con el presidente de la ciudad autónoma, Juan Jesús Vivas, que ha destacado la voluntad de Marruecos para la devolución inmediata y sin contrapartidas de todos los inmigrantes que cruzaron o quieran cruzar la frontera de España en Ceuta de manera irregular. Juan Jesús Vivas, presidente de Ceuta, ha trasladado al ministro que la situación actual en la ciudad es inasumible, insostenible e inaceptable.
3: Ceuta ha sufrido y sigue sufriendo una invasión, un asalto, un ataque, una violación de nuestra integridad territorial, y que muchas, calculamos que unas 10.000 de las personas que participaron de esa invasión todavía permanecen en Ceuta.
0: La vicesecretaria de Sanidad y Política Social del Partido Popular, Carmen Funes, ha denunciado que el sistema sanitario de Ceuta está colapsado tras la llegada masiva de personas migrantes, por lo que ha exigido al gobierno que reconozca a la ciudad autónoma como zona de difícil cobertura.
4: Que los devuelvan cuanto antes a su país de origen. La normalidad en Ceuta no se conseguirá mientras esas más de 12.000 personas que están en esta ciudad no vuelvan a Marruecos cuanto antes. Es la única manera que tenemos de garantizar y también de darle esa seguridad que los ceutíes necesitan en este momento.
0: El incendio forestal declarado el pasado jueves en Niebla, en Huelva, afronta su quinta jornada activo con un cambio en el patrón del viento que abre por primera vez en estos días una ventana de oportunidad para que el dispositivo pueda tratar de frenar su avance y consolidar su superficie. En clave internacional, la Unión Europea ha activado su mecanismo de asistencia consular en situaciones de crisis y ha movilizado el Servicio Europeo de Satélites Copernicus y financiación para apoyar las labores de rescate y asistencia tras el terremoto registrado en Colombia, que ha dejado al menos 160 personas fallecidas y más de 600 heridos. Y un tribunal sirio ha condenado a muerte al expresidente Bashar al-Assad por crímenes de guerra y de lesa humanidad. 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

0: Hola, ¿qué tal? Muy buenas tardes. Bienvenidos, bienvenidas a Vive Castilla y León, cuando son las 2 y 10 de la tarde de este martes 11 de agosto. Vamos en directo hasta las 3 en punto en esta sintonía, en la sintonía de Vive Castilla y León. Durante los próximos minutos les vamos a contar la información más importante de nuestra comunidad. 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Al control técnico hoy me acompaña Ángel de Jesús. Noticias de este martes 11 de agosto. Paula Rebollo, buenas tardes.
1: Buenas tardes.
0: En estos momentos permanecen activos 4 incendios en la comunidad, 2 en nivel 1, en Navas de San Antonio y Revenga, en Segovia, y otros 2 en Quisicedo, Burgos y Fresno, Alhándiga, en Salamanca.
1: Otros 3 están estabilizados: Cifuentes de Rueda en León, Pinarejos en Segovia y Burgondo en Ávila, que continúa en nivel 1.
0: La Junta realizará actuaciones de emergencia para contener las cenizas del incendio de Revenga y evitar así que contaminen el embalse de Puente Alta.
1: Según ha informado la delegada territorial de la Junta, Raquel Alonso, al término de la reunión de esta mañana del Centro de Coordinación Operativa Integrado, las labores las llevarán a cabo el Servicio Territorial de Medio Ambiente con apoyo de la Consejería del ramo de la Administración Autonómica ante la preocupación de que se pueda contaminar el agua.
0: El incendio forestal de Cifuentes de Rueda, en León, quedaba estabilizado a las 9 de la mañana de hoy tras contar con una línea de control exterior construida principalmente durante la noche con maquinaria pesada que impide la previsión de que el fuego continúe creciendo a partir de dicho perímetro.
1: Según ha informado el director técnico de extinción del incendio, Enrique Rey, la situación a las 10 era muy favorable después de la intensidad de los trabajos desarrollados a final de la tarde y durante la noche, aunque persisten algunos puntos calientes y humeantes sobre los que continúa el trabajo con medios aéreos, el avance del fuego ha quedado delimitado.
0: Y los vecinos de los municipios segovianos de Los Ángeles de San Rafael y Vegas de Matute regresarán a sus casas después de que la Junta haya acordado levantar la medida de evacuación que estableció por las complicaciones del incendio declarado en Navas de San Antonio durante el fin de semana.
1: El fuego ha bajado al índice de gravedad potencial 1 después de una noche favorable para los equipos de extinción, aunque todavía queda mucha labor de remate y que no se puede determinar cuándo podrá darse oficialmente por extinguido.
0: Soria ya ha reclamado a la Junta la inclusión inmediata de Barcones en la relación de localidades con derecho a las ayudas extraordinarias aprobadas para las personas evacuadas por los incendios forestales del verano de 2026, así como para los agricultores que han participado en las labores de prevención.
1: El portavoz de la agrupación, Carlos Vallejo, ha asegurado que la situación resulta tan incomprensible como injusta y ha recordado que el acuerdo de la Junta establece una ayuda compensatoria de 500 euros para las familias empadronadas en las localidades afectadas que hayan sido desalojadas. Asimismo, ha precisado que el texto dispone que la vicepresidencia segunda determinará las poblaciones evacuadas, situación que ocurrió en Barcones.
0: No cambiamos de asunto porque la Junta de Castilla y León ha hecho entrega esta mañana de más de 25.000 kilos de pulpa de remolacha a una explotación ganadera de Santa María del Condado, en León, afectada por los incendios de este verano. La ayuda cuenta con la colaboración de Acor y Duini y forma parte del dispositivo de apoyo puesto en marcha para garantizar el alimento a las explotaciones ganaderas que han perdido forraje y pienso a causa del fuego.
1: Según la Junta, ya se han distribuido más de 1,25 millones de kilos de forraje, alimento y paja entre explotaciones afectadas de Ávila, Zamora, León, Salamanca y Segovia. El Ejecutivo Autonómico prevé continuar con estas entregas y ampliar las zonas beneficiarias, mientras que estas ayudas se complementarán con los 5.500 euros por explotación aprobados por el Consejo de Gobierno. Carlos Pollán, vicepresidente primero y consejero de Desregulación, Familia y Ayudas Sociales.
2: Esto no es una acción aislada de la Junta de Castilla y León, está dentro de la respuesta coordinada que la Consejería de Agricultura, Ganadería, Mundo Rural y Política Ambiental está dando a todas esas explotaciones que se han visto afectadas por el fuego para intentar garantizarles el alimento para salir adelante de esta situación generada por el fuego. Son ya más de 1.250.000 kilos de forraje, de alimento y de paja que se llevan entregando en las distintas explotaciones ganaderas que se han visto afectadas tanto en Ávila, en Zamora, en León, en Salamanca y también en Segovia. Esta ayuda, lógicamente, se va a complementar con las ayudas que el gobierno de la Junta de Castilla y León aprobó la semana pasada en el último Consejo de Gobierno y que desde la Consejería de Agricultura, Ganadería, Mundo Rural y Política Ambiental se está agilizando todos los trámites burocráticos para que antes de que acabe el mes de agosto puedan recibir esa ayuda de 5.500 euros a cada explotación que se aprobó en ese Consejo de Gobierno.
1: Por cierto, Pollán ha garantizado que la posición del Gobierno autonómico es la oposición frontal al reparto de menores que han accedido de forma irregular a Ceuta y ha insistido en que esta decisión se basa en el pacto de gobierno, al tiempo que ha reiterado que la comunidad no estará presente en la reunión de este jueves.
2: Creo que la postura del Gobierno de la Junta de Castilla y León es clara, así se lo hemos transmitido. Yo personalmente, como consejero competente del área que corresponde a ese tema, y lo hemos dicho claramente, que no vamos a participar de ningún reparto, nos lo oponemos frontalmente, como dice el pacto de gobierno, a las políticas que está desarrollando el gobierno de España, que han traído como consecuencia lo que hemos sufrido, lo que ha sufrido Ceuta en estas semanas, aunque hay gente que no lo quiera ver así, pero el efecto llamada es evidente, la relación con Marruecos, que desconocemos cuáles son los puntos en los que se está trabajando, también la desconocemos, pero el hecho cierto es que se ha producido una invasión la semana pasada, que el pueblo ceutí lo sigue sufriendo, aunque no siguen hablando de normalidad, y la Junta de Castilla y León y el gobierno de la Junta de Castilla y León se va a poner frontalmente a cualquier política que suponga ese reparto de menores y que no suponga cortar el problema que tenemos con la inmigración.
0: El secretario general del PSOE de Castilla y León, Carlos Martínez, ha exigido al presidente de la Junta, Alfonso Fernández Mañueco, y al Partido Popular que abandonen, ha dicho, el trilerismo político con la crisis migratoria acaecida en Ceuta a finales del pasado mes de julio y que cumplan con la legalidad acogiendo la cuota de menores migrantes que le corresponda a Castilla y León, según se acuerde en la próxima conferencia sectorial de infancia que, recordamos, es este jueves.
1: Martínez ha apuntado que el Gobierno de Castilla y León no puede abandonar sus responsabilidades dejando de acudir a dicha conferencia sectorial de infancia porque la crisis humanitaria, de seguridad y social que está viviendo la ciudad autónoma de Ceuta es corresponsabilidad de todos.
3: Y por tanto, no puede abandonar esas responsabilidades, no puede dejar esa silla vacía en esa conferencia sectorial. Puede discrepar de las medidas, pero no podemos tener un gobierno al margen de la ley negándose a esa redistribución de menores, que es absolutamente básica para entender el concepto de cohesión territorial, de cohesión social en un país como es el nuestro, y la crisis humanitaria que está sufriendo Ceuta es corresponsabilidad de todos. La Junta de Castilla y León, señor Fernández Mañueco, no puede abandonar a su suerte a esos menores, no puede desde luego quedarse de brazos cruzados o tumbado en esa tumbona, allá donde esté, no sabemos nunca dónde está, allá donde esté tiene que asumir esas responsabilidades y no puede adaptar la agenda política de la extrema derecha, ¿no?, que ha estado muy escondida en el peor momento de los incendios que han sido resueltos, el mayor de ellos al menos gracias al apoyo del gobierno de España. Ahí vimos al señor Fernández Mañueco, luego ha desaparecido, no ha estado en Zamora, no ha estado en León, no ha estado en Segovia.
0: También Martínez ha pedido al presidente de la Junta que recoja la tumbona y la toalla y atienda el problema económico generado en las explotaciones avícolas de provincias como Valladolid por la enfermedad de Newcastle.
1: Así es, durante su visita a una granja perjudicada por esta afección en la localidad vallisoletana de Aldea de San Miguel, Martínez ha alzado la voz por la sensación de abandono, ha dicho, que los ganaderos avícolas de la comunidad tienen con respecto a la Junta de Castilla y León.
3: Los que llevan meses ya esperando la retirada de los residuos en esta onda expansiva que significa, ¿no?, este problema que tienen las granjas avícolas de nuestra comunidad autónoma, en el que el radio de 10 kilómetros y las medidas que con retraso, con muchísimo retraso, se ha puesto en marcha por parte de la comunidad autónoma, hacen que haya alguien que esté poniendo, como digo, en gravísimo riesgo, ¿no?, en la continuidad de los puestos de trabajo, el asentamiento de las explotaciones en nuestros entornos, en cada una de las provincias en las que están instaladas, y en grave riesgo económico también, ¿no?, solamente los puestos de trabajo, sino los propietarios, ¿no? Los pequeños propietarios, estos autónomos que están labrándose un futuro de oportunidades en un territorio que no siempre es fácil, ¿no? Al final la denuncia es la misma de siempre, ¿no? ¿Dónde está el señor Fernández Mañueco? ¿Qué está haciendo para resolver estos problemas que están afectando directamente a nuestra comunidad autónoma? ¿Qué medidas y por qué las se toman, las escasas medidas que se adoptan con tantísimo retraso?
0: La NASA escoge un pueblo abandonado burgalés para ver el eclipse. Una treintena de científicos de la agencia estadounidense ha elegido Villalibado, cerca de Villadiego, para retransmitir el eclipse solar de mañana, día 12, en directo. En 1998 salieron los últimos vecinos de este municipio y resucitó hace unos años al crear allí el complejo de turismo rural Las de Villadiego, en el que se celebraban bodas.
1: Uno de sus propietarios, Juan Ansotegui, recibió hace meses la llamada de la NASA.
4: Recibo una llamada que me dicen: hola, somos de la NASA y el Museo Exploratorium. Tienen un museo espectacular en la Bahía de San Francisco que se dedica, entre otras cosas, a coger los eclipses más importantes por el mundo. Y entonces de repente me llamaron y dijeron que el sitio para verlo, para ellos ideal, era en la iglesia de San Salvador, en Villalibado. Yo creo que ellos han buscado un sitio que se vea bien el horizonte. Claro, les ha interesado muchísimo el complejo y todo lo que tenemos, o sea, que tenemos fibra, que tenemos sitio donde se pueden quedar sin ser muy molestados demasiado.
1: Mañana miércoles la NASA acercará este pueblo burgalés a todo el mundo. Cadenas como CNN o NBC tomarán su señal.
0: Más asuntos. En clave de sucesos les contamos que los padres de un bebé de 3 meses se encuentran detenidos después de que la menor falleciera el pasado domingo en la localidad zamorana de Toro al no poder certificarse su muerte natural. Según informa la subdelegación del gobierno, fue un familiar que se encontraba a cargo de la niña el que dio el aviso en torno a la 1:45 del mediodía. Al domicilio acudieron los sanitarios que comunicaron cómo el familiar les había informado de la muerte del bebé durante la noche por causas desconocidas.
1: Al no poder certificar su muerte natural, se derivó a la vivienda, al juez de guardia y a un forense, junto a efectivos de la unidad orgánica de la Policía Judicial de la Guardia Civil. El cadáver de la niña se levantó en torno a las 3:20 del mismo domingo. Tras la inspección ocular, la jueza ordenó la detención de los padres de la fallecida hasta que se realizara la autopsia del bebé y se aclararan las causas del fallecimiento. La autopsia se realizó ayer y los progenitores serán recibidos hoy por la autoridad judicial. Las diligencias y la investigación están declaradas secretas.
0: La Guardia Civil de Palencia desactiva una estructura de cibercrimen financiero que operaba a nivel mundial a través de inversiones falsas en criptomonedas.
1: La operación, denominada GKI, comenzó en 2025 con 2 denuncias de particulares que reclamaban pérdidas de en torno a 278.000 euros. El método de los cibercriminales se basaba en campañas publicitarias falsas, tanto televisivas como digitales, que prometían ganancias muy elevadas e inmediatas. Tras rastrear las operaciones, se encontraron en la cuenta bancaria de los estafadores más de $1 millón. Escuchamos al capitán jefe de la unidad orgánica de Policía Judicial, Pedro Luis Lorenzo.
5: Para traer este dinero ha costado 6 meses de trámites, desde que bloqueamos la cuenta hasta que el dinero se ha puesto a disposición del juzgado, que ha sido la semana pasada. Luego, como resultados en cifras totales, se han analizado 5.650 transferencias, un flujo total del circuito de blanqueo de $1.200 millones, $436 millones se han canalizado desde esa cuenta final de criptoactivos hacia el punto de salida del banco. Eso solamente hablamos de noviembre del 25 a febrero del 26.
1: Además, las actuaciones criminales se acompañaban de un contacto con la víctima por parte de una supuesta asesoría financiera que convencía de la instalación de programas informáticos malignos. El delegado del gobierno en Castilla y León, Nicanor Sen, recuerda las medidas de protección ciudadanas frente a este tipo de estafas.
6: Quiero aprovechar antes de finalizar esta intervención para recordar a la ciudadanía 2 aspectos importantísimos. En primer lugar, la importancia de formarse y utilizar las herramientas que ofrecen las administraciones en materia de ciberseguridad. Nunca se puede confiar en remitentes desconocidos y hay que verificar a través, por ejemplo, del INCIBE o de la Comisión Nacional del Mercado de Valores el nivel de confianza de cualquier página web de este tipo. Y en segundo lugar, recordar que es de vital importancia denunciar si hemos sido víctimas de cualquier delito de ciberestafa. Investigaciones como esta nos recuerdan que pese a las dificultades y a los retos que entraña la ciberdelincuencia a las fuerzas y cuerpos de seguridad del Estado, todos son delitos que se investigan. Y las capacidades, en este caso, de la Guardia Civil en Palencia han demostrado que se puede luchar contra estas estafas.
0: Información del tiempo. Para hoy se esperan cielos poco nubosos o despejados, con algunas nubes bajas en el extremo nororiental. Temperaturas sin cambios o en ligero ascenso, localmente moderado de las máximas en la cordillera cantábrica. Las mínimas oscilan entre los 14 grados de León y los 19 de Segovia, y las máximas entre los 33 de Ávila y los 36 que se van a alcanzar en provincias como Valladolid y Zamora. 2:26 de la tarde, hasta las 3 están escuchando Vive Castilla y León.
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0: Seguimos en Vive Castilla y León y, bueno, pues seguimos hablando del eclipse. ¿Qué vamos a hacer si es que estamos a algo más de 24 horas de que se produzca este acontecimiento verdaderamente histórico? Y para hablar del eclipse me acompaña, igual que ayer, Lidia Vega. ¿Qué tal, Lidia? Buenas tardes.
8: Muy buenas tardes a todos. Oye, yo encantada de ser el tema para abordar. Me voy a hacer experta.
0: Totalmente.
8: Cazadora de eclipses voy a ser a partir de ahora. Vamos a hacer un programa también para ello.
0: Totalmente. Es que, claro, ayer hablábamos con el Colegio de Ópticos y Optometristas sobre las precauciones que debemos tener. Hablábamos de la importancia de esas gafas homologadas, bien homologadas, para disfrutar del eclipse. Pero bueno, seguimos teniendo dudas, ¿verdad? Seguimos teniendo dudas. También nos han llegado dudas en las últimas horas. Uh-huh.
8: Exactamente. Todavía parece que la preparación no termina. Podemos seguir conociendo qué es lo que va a pasar. Es verdad que a nivel de seguridad, oye, pues los mensajes los estamos lanzando de manera repetitiva y espero que calen bien en todos nuestros oyentes. Pero aparte de eso, ¿qué va a pasar? ¿Qué va a pasar en el cielo?
0: Claro, eso es. Precisamente para hablar de esto, para hacer un repaso de este asunto y, bueno, para hablar también de alguna de esas dudas que tenemos y que tienen nuestros oyentes, vamos a saludar ya a Jorge Vicente, el director autonómico del Instituto Geográfico Nacional. Jorge, muy buenas tardes, ¿cómo estás?
9: Pues fenomenal, con muchas ganas de que llegue ya mañana por la tarde y poder disfrutar del eclipse que tanto ansiamos todos.
0: Que tanto tiempo llevamos esperando y hablando de ello.
8: De mañana y del 13, porque el 13 de agosto llegará y a ver qué pasa, a ver qué hacemos.
9: El día 13 es contarlo todo lo bien que lo hemos pasado y lo que hemos disfrutado y lo que nos ha sorprendido.
0: Efectivamente.
8: Bueno, Jorge, la verdad es que a medida que nos vamos acercando a esta fecha, a este eclipse, pues la gente está mucho más atenta a todos estos temas. Hay gente que se une a todas las precauciones, mucha gente que pone en duda todas esas medidas de seguridad, lo que va a pasar. Entonces, si te parece, primero vamos a ubicarnos, vamos a recordar súper breve todo lo que va a pasar mañana, ese eclipse de sol, todo lo que nos teníamos que fijar en esas fases y en esas coronas que hace poquito nos comentaste que vamos a tener la oportunidad de vivir.
9: Sí, pues mira, el eclipse va a tener varias fases, y esto hablando como el término de Castellón es muy amplio, las horas que voy a dar son aproximadas, pero estamos hablando de unos minutos de diferencia, ¿vale? Entonces vamos a tomarlo esto en números redondos. Sobre las 8:25 de la tarde comenzará la fase de parcialidad con el primer contacto, que es cuando la luna parezca que está besando al sol. Obviamente está muy importante, está mucho más próximo que nosotros, pero es ese primer contacto en el que la luna se pone delante del sol. Pero estamos hablando de las 8:25. A partir de ahí, la luna irá cubriendo cada vez más parte del disco solar, hasta las 8:28, 8:29, más o menos, en el que veremos un fenómeno conocido como anillo de diamantes, que será un disco de luz con un reflejo muy importante, que es pues las rayos del sol en una zona muy concreta del disco solar, y el resto oscuro. Posteriormente, la luna seguirá avanzando, cubriendo la superficie solar, y dará lugar a lo que se conoce como perlas de Bailey. Esto es porque la superficie de la Luna es rugosa, tiene sus valles, tiene sus cráteres, sus montañas. Entonces, es los últimos rayos de sol colándose por esos valles, lo que dará lugar, pasar el anillo de diamantes a una especie de collar de perlas, donde podemos ver unos reflejos en color lila o color rojo, por ahí más o menos de tonalidades, que es la parte de la cromosfera. Y luego ya sí, esto durará unos 15 o 20 segundos, cada una de estas dos fases del anillo de diamantes y de las perlas de Bailey, y luego esto dará lugar a la corona solar, a la fase de totalidad. Y ahí es cuando estemos en la fase de totalidad, cuando ya sí que nos podemos quitar las gafas de protección. Uh-huh. Esta fase de totalidad también, dependiendo de la parte de Castilla y León en la que lo estemos viendo, pues durará entre un minuto 50, por ahí, más o menos. Uh-huh. Entonces, durante esa fase de totalidad vamos a ver la corona solar, podemos ver inyecciones de plasma, es una cosa que no hemos visto nunca porque la fotosfera no permite verlo habitualmente. Entonces, eso es la parte más interesante de todo lo que hizo. Dentro de todo es muy interesante, pues la parte central durará eso entre un minuto y un minuto 50, dependiendo de la parte de Castilla y León donde lo estemos viendo, y ahí, como lo digo, sí que nos podemos retirar las gafas de protección. Sí. Inmediatamente después, cuando termine, el eclipse tendrá una parte simétrica. Volveremos a ver las perlas de Bailey, volveremos a ver el anillo.

0: Entonces, y hay una opción de infografía que te viene súper bien explicado.
1: Sí, efectivamente. La página es eclipses.ign.es y además hemos incluido un nuevo botoncito que es el estado del cielo para mañana por la tarde. Entonces, vamos por partes. Entramos en eclipses.ign.es. Ahí tenemos información sobre el trío de eclipses españoles de este año, del año que viene y del siguiente, del 2028. Entonces, nos elegimos el de este año y nos permite meter la dirección, el código postal, hacer clic en la zona que queremos ver. Es decir, hay varias formas de buscar el sitio donde queremos obtener la información. Una vez que lo tenemos, también sale a la izquierda información sobre el eclipse y un link que dice obtener infografía. Esa infografía nos dice a qué hora empieza, a qué hora termina, a qué hora es la fase de totalidad, a qué hora termina la fase de totalidad, toda esa información relacionada con el eclipse. Pero además hemos añadido una nueva utilidad, que es en la parte izquierda un icono de una nube que conecta, hemos cargado información de AEMET, en el que tenemos el estado de las nubes para mañana a las 8 de la tarde. Entonces, si la gente tiene curiosidad, me parece una información muy valiosa, porque, por ejemplo, en casi toda Castilla y León va a estar los cielos despejados, es decir, va a haber un poquito de nubes medias en la zona de la Sierra de Ayón, y un poquito al norte de Burgos, en la zona de Río Cerezo, nada especialmente grave, de momento, claro, esto son predicciones, donde sí que va a haber más nubes, va a ser en la zona de Castellón y en la zona de Teruel, pero bueno, os invito a que entréis en eclipses.cine.es, obtenéis esta información que comentabas tú, y la nueva utilidad del estado de las nubes.
0: Respecto a esto de las nubes, que estamos, claro, como es lógico, muy pendientes del pronóstico del tiempo, Jorge, te quería preguntar si otros fenómenos pueden afectar al eclipse, como pueda ser a lo mejor la contaminación.
1: Bueno, creo que en Castilla y León tenemos unos cielos muy limpios. No deberíamos tener problemas con la contaminación. Si hubiese algún incendio forestal, por ejemplo, con una cantidad de, sí, de gases y de humo tal y cual, pues obviamente tendríamos algún problema. Pero bueno, también serían cosas puntuales y nada deseables, lógicamente. Pero no, la contaminación como tal, no tenemos grandes problemas de contaminación en nuestra tierra, así que no lo veo yo como un problema.
0: Perfecto.
1: Más que si mañana se diese un incendio, no lo queremos ninguno, pero bueno, pues nadie está exento de esos problemas, claro.
0: Pues si te parece, Jorge, vamos a aprovechar para resolver algunas de las dudas que decíamos que nos han llegado durante estos días, cuando ya hemos empezado a tocar más temas del eclipse. Hemos salido a la calle, hemos hablado con mucha gente, también nos han llegado hasta el número de WhatsApp del programa, y una de las preguntas era, por ejemplo, el tema de la radiación, ¿no? Decíamos que es importante el tema de las gafas por la radiación de ese día, pero ¿en qué momento cambia? Porque, ¿y si hay mucha gente que está esa tarde en la piscina? ¿Hay que tomar algunas precauciones diferentes a otra tarde más si estás a las 5 de la tarde?
1: Vamos a ver, la radiación no es por el eclipse, la radiación es por el sol. Entonces tenemos que tomar las precauciones que tomásemos cualquier día que no hubiese eclipse. Es decir, uh-huh, si a las 5 de la tarde hay mucha radiación solar, pues tenemos que proteger, nos tenemos que dar crema, nos tenemos que poner a la sombra, hidratarnos, etcétera. Lo único que el miedo o la duda que se puede plantear es con mirar al sol. Habitualmente nadie está en la calle mirando al sol. Como el día del eclipse, claro, vamos a querer mirar al sol, pues tenemos que tomar la precaución de poner un filtro delante de nuestros ojos para no quemarnos la retina. Entonces, simplemente, por el tema de la radiación, las mismas que un día normal, de 12 de agosto no normal, de cualquier año. Simplemente que se llevamos a mirar al sol y tenemos que proteger nuestros ojos.
0: O sea, el mensaje básico, esencial, es que mañana, cada vez que queramos mirar al sol, tenemos que ponernos las gafas del eclipse, ¿no?
1: Efectivamente, nos ponemos las gafas, miramos al sol, vemos en qué fase está, pues mira, y lo comentamos con la gente con la que estemos, pues mira, pues acaba de empezar, o lleva ya 20 minutos, o ya llega por la mitad. No vamos a estar una hora desde las 8 menos 25 que empieza hasta las 8 y media de la fase de totalidad. Lo vas, lo miras, lo comentas, te quitas, miras para otro lado, te quitas las gafas y ya está. Con la precaución de no mirar directamente al sol, sin precaución, sin las gafas de precaución de
0: Otra duda que nos ha llegado de los oyentes, Jorge, es que ha habido gente que nos ha dicho que el eclipse del 1999, que fue
2: parcial,
0: la gente, sí, que hubo gente que lo vio con radiografías o con gafas de soldador, que justo de esto hablábamos ayer también con los ópticos y nos decían que desde luego estaba totalmente desaconsejado todo lo que no fuese la gafa homologada, pero nos decía la gente, Pues yo vi en el 99 el eclipse con una radiografía

0: y no me ha pasado nada en la vista. ¿Qué les podemos decir?
1: Pues sí, qué suerte han tenido. La verdad es que, primero, ya creo que quedan pocas radiografías. No sé si alguno tenemos alguna en casa.
0: Claro, que ahora es todo digital.
1: Pero ya radiografías como las que había antes, creo que quedan pocas. Entonces, me parece, primero, incómodo. Buscarte una radiografía, ponerte a mirar. O sea, cuando unas gafas de eclipse están en todas las ópticas, las tenemos nosotros en las subdelegaciones del gobierno. Es mucho más práctico y mucho mejor. Y encima está homologado. ¿Qué necesidad de coger una radiografía, de coger una careta de soldar, que ocupa un montón, que es incómoda, que pesa, que da calor? Cuando con unas gafas de entre 3 y 5 euros que están en el mercado, que lo puedes tener y está homologado y te aseguras una protección adecuada.
0: Jorge, te tenemos que preguntar, claro, teniendo esto en cuenta, ya sabemos que en este país dejamos todo para el último momento. ¿Todavía se pueden adquirir gafas? No. Se han acabado.
1: Todavía se pueden, todavía se pueden adquirir. Hemos recibido ayer el último envío en todas las delegaciones de Castilla y León, de las subdelegaciones del gobierno, tenemos gafas.
0: Bueno, mira.
1: O sea, que de momento hay.
0: Un mensaje.
1: Creo que daremos servicio. Esta mañana lleva sonando el teléfono toda la mañana preguntando. No es demasiado bien gente, lo dejamos todo por último momento. Bueno, pues así es nuestro carácter. Pero también está muy bien. Sí, tenemos gafas.
2: Perfecto, perfecto. Nosotros vamos a tener esas, ¿a que sí?
0: Hombre, claro.
2: Homologadísimas.
0: Las tenemos desde hace
2: tiempo. Jorge, leía esta mañana, que me ha llamado mucho la atención, lo leía en Europa Press, que a lo mejor un eclipse como este puede servir para el desarrollo de vocaciones científicas. De hecho, ponían el ejemplo de que Ramón y Cajal vio un eclipse total de sol en 1860 y eso le despertó esa vocación científica. ¿Habéis notado vosotros mucho más interés también que la gente joven se acerque a todo este tipo de carreras debido a, bueno, pues un fenómeno como este?
1: Pues mira, llevamos desde mediados de abril hasta que termina el curso haciendo varias charlas en colegios, en institutos, con muchos chavales, muchos estudiantes, incluso niños pequeños que estaban muy emocionados con el tema del eclipse. Yo no descarto que de aquí sí que salgan vocaciones para la formación en este tipo de ciencias. Yo creo que sí que puede ser importante este evento para despertar curiosidades y tener más científicos entre nosotros.
2: Pues positivo ese, bueno.
1: Un regalo
2: del cielo para las universidades.
1: Efectivamente.
2: Desde luego que sí. Bueno, pues nada, estamos restando las horas, nosotros también, para vivir este eclipse total en la provincia de Valladolid y en Castilla y León. Jorge Vicente, director de autonómico del Instituto Geográfico Nacional, muchísimas gracias por estar con nosotros un día más, por haberlo hecho en semanas previas de cara a este eclipse. Y como esto son tres citas, tenemos dos para los próximos años.
0: Nos emplazamos al año que viene.
2: Seguiremos en contacto.
0: Gracias, Jorge.
1: Pues muchas gracias a vosotros por vuestro interés y a todo el mundo desearle que vea el eclipse y que lo disfrute y que lo comparta con sus seres queridos.
2: Igualmente, gracias, Jorge. Buen día.
1: Hasta luego.
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0: Bueno, pues seguimos hablando del eclipse y de planes que giran en torno a este acontecimiento. Vamos a hablar ahora del The Now Gen Fest, un nuevo festival que se va a ubicar en Frías, Burgos, y que se va a celebrar pues mañana, claro, miércoles 12 de agosto. Un festival que va a mezclar música y el eclipse. Vamos a hablar con uno de los organizadores. Él es Álvaro Beristain y ya nos está escuchando. Álvaro, ¿qué tal? Buenas tardes.
4: Buenas tardes.
0: Bueno, cuéntanos, Álvaro, ¿qué es este Now Gen Fest? ¿En qué consiste?
4: Pues es un nuevo concepto de festival que al final lo llamamos como una experiencia de desconexión digital, que lo hacemos para volver a vivir la música como la vivíamos antes. Es un concepto nuevo que hacemos desde a 90 grados y que queremos hacerlo a través de la música. Y bueno, hemos aprovechado una fecha especial para hacerlo, que es el día del eclipse.
0: Una fecha especial y tanto que especial, porque no sé si habrá más festivales el día del eclipse, pero desde luego que ha sido una coincidencia o una búsqueda de fecha realmente especial y irrepetible, podríamos decir.
4: Sí, al final buscamos eso también, pues eso, una fecha especial, diferente, también es complicada. Claro. Que nos hemos ido dando cuenta cuando ha ido llegando el día, al final también es un miércoles, mucha gente pues es, como es un acontecimiento histórico también pues lo quiere ver en una zona tranquila, pero justo pues la ubicación que hemos hecho aquí en el campo de fútbol, ya hemos hecho comprobaciones y de todo y es una ubicación donde se va a ver perfecto, pero bueno, contentos y con ganas de que llegue el día, que ya no queda nada.
0: Claro, vamos a hablar del cartel, porque tenéis, como en todos los festivales, claro, un cartel con artistas de primer nivel. Estará Paula Mateus, Tu Otra Bonita, Mabu, Javi Chapela, Bicicleta, Marev, que la conocemos aquí bien en Vive Radio. Cuéntanos un poco, ¿cómo ha sido configurar este cartel?
4: Pues bueno, al final estuvimos trabajándolo durante mucho tiempo, pero bueno, se ha quedado un cartel que con artistas pues que al final queríamos contar con ellos desde el primer minuto y la verdad que creo que pega todo mucho con el concepto y con lo que queremos hacer, todos los artistas, todas las bandas. Al final para nosotros es algo especial porque, como te decía, es algo nuevo, es un concepto nuevo de festival que queremos ir llevando también por el entorno rural. Entonces, uh-huh. pues para nosotros pues contar con estos artistas es algo especial y son artistas que por valores y por todo desde el primer momento hemos querido contar con ellos pues y hemos tenido la suerte que se han querido sumar y con ganas de verles el miércoles.
0: Uh-huh. Cuéntanos, porque para quien todavía se esté pensando ir a este The Now Gen Fest, ¿hay entradas? ¿Dónde las pueden conseguir? ¿Hay zona de acampada? Creo que también hay autobuses lanzadera.
4: Sí, tenemos, bueno, las entradas se pueden conseguir en frías en físico, tanto cerca del recinto como en la ladería del pueblo se venden entradas físicas, también tenemos venta online. Y nada, al final como es un día especial, pues quisimos meter también porque mucha gente va a haber muchos desplazamientos, mucha gente también está buscando sitios y ubicaciones para ver el eclipse, entonces pues también pues hemos querido meter la zona de acampada, de una zona también para las autocaravanas y sobre todo pues que no haya desplazamientos por la noche y la gente se pueda quedar a dormir en frías y bueno, pues lo haremos todo en el recinto abajo que hemos puesto en el antiguo campo de fútbol.
0: Uh-huh. Bueno, desde luego una ubicación idónea, como nos decías tú antes, Álvaro, porque sí, para realizar este festival como tal, porque Frías es un lugar maravilloso y también, claro, una ubicación idónea para contemplar este eclipse. Cuéntanos qué va a pasar cuando se produzca el eclipse en el festival.
4: Vale, sí, al final la ubicación es perfecta porque hemos ido haciendo cambios, al principio lo queríamos haber hecho también en arriba en Frías, pero bueno, es complicado, también sí. Es un pueblo medieval, mucha producción, las calles pues igual no podían soportar todo el peso de los camiones y luego pues también para los vecinos y los habitantes de Frías pues igual no era el sitio perfecto y decidimos bajarlo al campo de fútbol por todos y por tener pues eso, la mejor experiencia posible y que luego el campo de fútbol es una ubicación que ya hemos hecho muchas comprobaciones perfecta para ver el eclipse y nada, tenemos una programación hecha para hacer un parón de prácticamente 30 minutos para ver pues el eclipse total. Hemos hecho como una especie de mirador en uno de los corners donde mejor se ve. Y nada, está todo preparado para que salga perfecto
0: vais a dar gafas homologadas, ¿verdad?
4: Vamos a repartir gafas, sí, a todos los asistentes. Y nada, y eso, y hemos hecho una especie como de mirador que hemos comprobado pues las diferentes ubicaciones en el campo de fútbol y nada, haremos el parón, habrá también un set especial que vamos a hacer con Pepe y Fenders uh-huh. y mientras el eclipse y nada, pues con ganas de que llegue el día.
0: Uh-huh. Cuéntanos, porque una de las primeras cosas que se ve cuando entramos en la web de The Now Gen Fest es el tema de la desconexión y de que no haya distracciones y que sea sin móviles. ¿Cómo
4: eso es.
0: Bueno, ¿cómo surge esto y cómo se va a controlar, si es que se va a controlar de alguna manera?
4: Sí, eso es al final nosotros siempre nos y como lo transmitimos es que al final no somos un festival en sí, somos más bien una experiencia de desconexión digital. ¿Cómo surge esto? Nosotros desde A 90 grados llevamos ya 5 años trabajando lo que es toda la parte del uso responsable de las pantallas, de las redes sociales, los riesgos que tienen las apuestas deportivas, y todo lo hacemos mediante prevención pues en colegios, acciones comunitarias y campañas de prevención con ciudades, municipios. Entonces vimos como una oportunidad también de poder hacer algo en la música. Nos gusta ir de conciertos y veíamos que pues últimamente vas a un concierto y está todo el mundo, no todo el mundo, pero gran parte del público se pasa mucho tiempo grabando. A veces pues dices, joder, el de delante mío está grabando el concierto y es que lo estoy viendo a través de una pantalla. Entonces dijimos, claro, podemos hacer algo especial, algo diferente, y es lo que es como nuestra apuesta, nuestra propuesta de valor, y es lo que queremos transmitir, que al final también lo que queremos hacer es que durante la semana o durante pues nos pasamos mucho tiempo con el móvil, con el ordenador, no conseguimos desconectar, pues ya que vienes a un festival y ya que vienes a disfrutar de la música, claro, pues intentar desconectar del móvil y pasártelo de la mejor manera posible, que nosotros ya nos vamos a encargar de generar esos recuerdos. Con entonces, bueno, ahí tenemos una sorpresa para todos los asistentes también, uh-huh, porque al final nosotros también decimos que es una desconexión voluntaria. Entregaremos unas fundas que cubren cámaras, pero tú puedes utilizar el teléfono móvil por si tienes alguna emergencia, por si, claro, tienes WhatsApp, porque si quieres pagar o lo que sea, pero lo que no te deja es grabar. Uh-huh. Que yo creo que al final eso es lo interesante, y claro, al final para muchos cuando nos escriben es un reto. Es decir, voy a ir a un concierto y no voy a tener... Pero bueno... Creo que es lo bonito también, y el objetivo y por lo que se hace todo es como, pues eso, volver a vivir la música como antes, desconectar, pasártelo bien y dejar un poco el móvil de lado, que pasamos mucho tiempo con él.
0: Bueno, pues desde luego que sí. Álvaro Beristain, uno de los organizadores de este The Naugen Fest, que decimos, como decimos, el día 12 en Frías, Burgos, un festival que además se va a producir a la vez que es Eclipse, así que va a ser tremendamente especial. Muchísimas gracias por habernos atendido, Álvaro, y que vaya estupendamente el festival.
4: Igualmente, a vosotros, muchísimas gracias.
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0: Nos vamos a ir ahora hasta la provincia de Ávila para seguir hablando del eclipse. Claro, nuestro compañero Alberto Domingo, de Vive Ávila, ha hablado con Roberto Rodríguez, director del programa Stellarium. Han preparado una actividad, un programa llamado Eclipsados, donde 12.000 personas van a disfrutar del eclipse en el municipio de Arévalo. Vamos a escuchar un fragmento.
5: Nos acercamos ya a esa fecha, el próximo 12 de agosto, donde en distintos puntos de la provincia de Ávila se va a poder disfrutar de ese eclipse solar total. Y os recordamos que la Diputación de Ávila, a través de Stellarium Ávila, ha organizado Eclipsados, un evento pensado para acercar la astronomía a todos los públicos y prepararnos para uno de los acontecimientos astronómicos más esperados de los próximos años. Roberto, muchísimas gracias por estar hoy aquí en Vive Radio Ávila.
6: Hola, buenos días, muchas gracias a vosotros.
5: Quería preguntarte, Roberto, ya nos estamos acercando a esa fecha, el 12 de agosto, ¿cómo se está viviendo por parte vuestra? Y, por supuesto, ¿cuáles son las últimas novedades que presentáis?
6: Pues estamos viviéndolo primero como una cuenta atrás, que en realidad es lo que es, ya nos quedan muy poquitos días, y con mucha expectación, porque a medida que se acerca, a medida que también los medios generalistas, los medios también como vosotros, a nivel regional, a nivel local, estáis haciendo eco, pues es verdad que la población empieza a tener mucho más interés y prestar mucha más atención a este evento tan singular que vamos a tener la gran suerte, el privilegio de disfrutar en nuestra provincia como no se ha hecho desde hace 121 años y como no se hará, recordemos a nuestros oyentes, hasta dentro también de unas cuantas centenas de años. Entonces es un momento, digamos, de expectación máxima, diríamos.
5: No sé si ya se han agotado todas esas entradas, las más de 12.000 entradas que ofrecéis para Eclipsados.
6: Sí, ya hace unas semanas se agotaron ese aforo que pusimos a disposición, efectivamente de 12.000 entradas. Ahora mismo estamos ya pues recibiendo muchísimos correos electrónicos solicitando pues añadirse a una lista de espera. De momento, solamente aquellas personas que por alguna razón finalmente no puedan ir y están comunicándonoslo, lo que hacemos es dar salida a esas entradas para que esa lista de espera pues se vaya despejando, pero en principio son muchas más las solicitudes de las que se cancelan, que son mínimas. En cualquier caso, esto demuestra pues el interés que hay, e insistimos que son 12.000 los pases, es el aforo máximo por cuestiones y criterios de seguridad que no podemos superar, y es el que se estableció, y en función de ese aforo, lógicamente, también se han dimensionado todos los servicios públicos, como Guardia Civil, Policía Local, Protección Civil, sanitarios, seguridad, etcétera, y por eso no debemos, ya sabemos que el espacio que elegimos desde la Diputación, pues sí que es verdad que puede albergar desde el punto de vista físico a más personas, pero desde el punto de vista organizativo y logístico entendimos que había que mantener un aforo organizado y controlado, y en esa cifra se estimó, y esa es la cifra que se ha mantenido. 12.000 asistentes que de forma conjunta pues vamos a poder disfrutar de este eclipse total de sol que va a pasar por nuestra provincia.
5: Y todos aquellos que hayan tenido esta oportunidad de poder asistir, ¿qué va a vivir durante la jornada?
6: Pues van a tener una jornada, lo primero que es una jornada para disfrutar. Es importante que entre todos transmitamos esa idea, que es un día pues para recordar, para que luego digamos, pues yo lo vi en tal sitio, o yo lo disfruté junto a mis familiares o junto a mis amigos. ¿Qué hemos preparado? Bueno, pues lo primero que tenemos que recordar a nuestra audiencia es que es importante ir con mucha antelación. Es un día en el que la Dirección General de Tráfico estima que va a ser de gran afluencia de tráfico. Se prevé pues una densidad de tráfico similar a las operaciones salida y retorno. Por tanto, hay que intentar anticipar esa llegada al lugar del evento en Arévalo. Por eso hemos decidido abrir las puertas a las 4 de la tarde y hemos elaborado un programa de actividades con carpas de sombra, con actividades infantiles para los niños, con una actividad de cetrería, con unas observaciones solares, con música en directo, con conciertos, es decir, un portfolio de actividades con barras también para poder adquirir pues refrescos, una cerveza, food trucks que ofrecerán también pues hamburguesas, bocadillos, patatas fritas, etcétera. Es decir, va a haber un compendio de actividades, de oferta de ocio, que hará interesante pues el poder estar con bastante antelación, y si recomendamos a nuestros oyentes pues que tengan previsto pues estar por allí como alrededor de las 4 o 4:30 de la tarde, porque lógicamente tienen que contar con que habrá esa gran afluencia de vehículos, están previsto una gestión de los aparcamientos, y en cualquier caso pues todo lleva tiempo el poder acceder al recinto, si les pedimos cierta paciencia y tranquilidad a todos, porque está todo previsto, todo organizado, pero bueno, no deja de ser una afluencia de público para disfrutarlo en conjunto, y seguro que va a ser un día pues para recordar.
5: ¿Habrá también expertos acompañando al público durante esta jornada de actividades?
0: Bueno, les recordamos que pueden escuchar esta entrevista completa, al igual que todos nuestros programas, en nuestro perfil de Spotify. Vamos ahora con la información del tiempo.
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0: Daniel Angulo, ¿qué tal? Buenas tardes.
8: Hola, buenas tardes, amigos oyentes de Vive Radio y Vive Castilla y León. Hoy es martes 11 de agosto y estamos justo a unas horas, a 24 horas y un poco más de que se produzca el eclipse total de sol que se va a ver en todo Castilla y León, y en la que esta vez nuestra comunidad ha sido afortunada por el paso de la sombra de la luna. Tenemos hoy una jornada de cielos despejados, esta tarde va a haber algunas nubes en el norte, pero sin más, tiempo estable y calor. Hoy suben las temperaturas, de hecho ya lo hemos notado en la pasada madrugada, en la pasada noche, con las mínimas. 16,5 ha habido en Palencia, 18,5 grados, una temperatura alta en Valladolid, 16 en León, 17,9, casi 18 grados en Zamora, 16,7 en Salamanca, 15,2 ha sido la mínima de Ávila, atención, 18,9, casi 19 grados en Segovia, 16,1, temperatura también alta esta pasada noche en Burgos, y 17,7 en Soria. Como digo, hemos arrancado ya el día con temperaturas altas y hoy vamos a alcanzar ya valores más altos de lo habitual, de calor, lo que llamamos calor sofocante, porque por ejemplo en Valladolid y Zamora alcanzaron los 36 grados, en el resto van a estar rondando los 35 grados, la más corta en León, que llegarán a los 34. Y, como decía, mañana llega el gran día y atención porque tenemos tiempo a la carta. Cielos despejados en toda Castilla y León. Podría aparecer alguna nube aislada que no va a tener ninguna repercusión por la tarde en zonas montañosas del norte, pero nada más. Estará despejado y se podrá contemplar con mucha facilidad, sin dificultades meteorológicas, el gran eclipse total. Las temperaturas, eso sí, muy calurosas. Atención a mediodía en las horas centrales porque estaremos con 37 grados, pues 36-37 o incluso podrían llegar a los 38 en Valladolid y Zamora. En el resto, sobre 35-37 grados en el resto de capitales de provincia. Como digo, será una jornada de cielos despejados, quizás aparezca alguna nube estratiforme en zonas montañosas, pero nada, sin importancia, y un día pues que pasará a la historia. Luego ya, fíjense, porque el jueves ya aumenta la nubosidad en el norte. Si hubiese sido el día 13 ya hubiésemos tenido más nubes, sobre todo en el norte de Castilla y León. También habrá algunas nubes altas y no estarán los cielos tan despejados y tan limpios como mañana. El jueves será también una jornada muy calurosa, el día más caluroso, con máximas de 38 o 39 grados, y ya a partir del viernes empiezan a bajar las temperaturas y todo indica que el fin de semana nos irá trayendo cambios. A partir del sábado veremos nubes de desarrollo, incluso con algunos chubascos, y tendremos un descenso de temperaturas. Pero la noticia sin duda está en esos cielos despejados en todo nuestro territorio, en todo Castilla y León, durante la jornada de mañana, miércoles 12 de agosto, y además durante todo el día y a la hora del eclipse también, recuérdenlo, entre las 19:33 y 21:20. ¡Buen eclipse!
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0: Bueno, por supuesto que mañana estará con nosotros Daniel Angulo, porque cómo no va a estar para hablarnos del eclipse, que ya sabemos que él es absoluto seguidor de este tipo de fenómenos. Volvemos mañana a partir de las 2:10 para hablar, pues mucho, claro, del eclipse, porque va a ser el día por antonomasia. Volvemos mañana a partir de las 2:10, disfruten de la tarde y nos escuchamos mañana. Adiós.

0: Son las 3 de la tarde.
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3: ¿Qué tal? Saludos, buenas tardes. Tiempo ya para la información más cercana en la sintonía de Vive Radio Palencia en este martes 11 de agosto, en el que vamos a tener calor, máximas de 35 grados para hoy en la capital, 32 en Guardo, 31 en Barruelo, 34 en Carrión de los Condes y 36 en Torquemada. El equipo de investigación tecnológica de la Guardia Civil de Palencia ha culminado con éxito una de las operaciones policiales más complejas de los últimos años contra el cibercrimen financiero. La operación GECAI ha permitido desarticular una estructura de blanqueo de capitales de una red criminal internacional dedicada a las estafas masivas mediante falsas inversiones en criptomonedas. Todo se inició en 2025 después de la denuncia de dos ciudadanos que perdieron cerca de 278.000 euros. Las víctimas eran captadas a través de agresivas campañas publicitarias en televisión e internet, donde se les prometía alta rentabilidad. Después de contactar con sus supuestos asesores financieros, los criminales utilizaban sofisticadas técnicas para ganarse su confianza. Les llegaban a convencer para que instalasen diferentes programas informáticos y finalmente vaciaban sus cuentas sin dejar un rastro evidente. La operación se ha desarrollado en 8 espacios jurisdiccionales diferentes, entre ellos España, Francia, Reino Unido, Hong Kong, Seychelles, China o Singapur, que era donde terminaba el dinero. Por estos hechos se han esclarecido 11 delitos de estafa, uno de blanqueo de capitales, otro de falsedad documental y uno más de pertenencia e integración en organización criminal transnacional. Se ha investigado a 6 personas como autoras de tales hechos y el conjunto del dinero incautado asciende a 1.200.000 dólares. Nicanor Sen es el delegado de Castilla y León, el delegado del gobierno en Castilla y León.
4: El producto, la plataforma es ficticia, no existía ningún asesor profesional, pero lo que sí existía es un guión de manipulación o lo que es lo mismo, ingeniería social para ganarse su confianza. Por supuesto, tampoco hay beneficios. Tan solo son números en una pantalla y no hay en ningún caso ninguna entidad autorizada por la Comisión Nacional del Mercado de Valores.
3: Y las actividades sobre divulgación científica y observación astronómica se están desarrollando ya por toda la provincia. En la capital se han agotado todas las entradas para los talleres ubicados en el salón. Allí ha estado el director del Instituto de Astrofísica de Canarias, Valentín Martínez.
5: Con lo que vamos a hacer mañana del eclipse, o sea que es una experiencia muy completa. De hecho, yo lo he dicho y lo voy a insistir. De todo lo que se está haciendo en la península, esta es la que es más completa en términos de divulgación, de ciencia e internacionalización. No hay nada, hay otros sitios que están haciendo cosas interesantes, pero esta es la mejor.
3: El ayuntamiento recomienda el uso del transporte público para llegar a los pies del Cerro del Otero para contemplar el eclipse en la ciudad. Recuerdan que el monte quedará cerrado al tráfico y que estamos en riesgo extremo de incendios, así que evitemos tirar colillas o cualquier elemento que pueda causar llama al suelo. Además, 15 médicos y 12 enfermeros estarán desplegados en Palencia como parte del operativo especial en atención primaria que la Junta pondrá en marcha para atender posibles incidencias durante la jornada de mañana. Y hay otras noticias. La Junta de Castilla y León avanza en el proyecto para el nuevo centro escolar de Dueñas y mantiene el compromiso con las familias para dotar al municipio de unas nuevas instalaciones. Y el Grupo Municipal Socialista en Barruelo de Santullán acusa al Partido Popular en esta localidad de continuar mintiendo sobre la obra de la Escuela de Artes y su financiación desde el PSOE. Recuerdan que la obra viene pagada al 100% por el Instituto para la Transición Justa, por lo que no le va a costar ni un solo euro a la población de Barruelo. Y ya se ha convocado la próxima edición del Premio Internacional de Poesía Jorge Manrique. Así terminamos. Más información en esta misma sintonía. Buenas tardes.

0: ¿Qué tal? Buenas tardes. La Junta de Castilla y León ha hecho entrega de más de 25.000 kilos de pulpa de remolacha a una explotación ganadera de Santa María del Condado afectada por los incendios de este verano. La ayuda cuenta con la colaboración de Acor y Duini, forma parte del dispositivo de apoyo puesto en marcha para garantizar el alimento a las explotaciones ganaderas que han perdido forraje y pienso a causa del fuego. En esta cita, Carlos Pollán, vicepresidente primero y consejero de Desregulación, Familia y Ayudas Sociales, ha garantizado que la posición del gobierno autonómico es la oposición frontal al reparto de menores que han accedido de forma irregular a Ceuta y ha insistido en que esta decisión se basa en el pacto de gobierno, al tiempo que ha reiterado que la comunidad no estará presente en la reunión de este jueves.
1: Creo que la postura del gobierno de la Junta de Castilla y León es clara, así se lo hemos transmitido. Yo personalmente, como consejero competente del área que corresponde a ese tema, y lo hemos dicho claramente, que no vamos a participar de ningún reparto, nos lo oponemos frontalmente, como dice el pacto de gobierno, a las políticas que está desarrollando el gobierno de España, que han traído como consecuencia lo que hemos sufrido, lo que ha sufrido Ceuta en estas semanas, aunque hay gente que no lo quiera ver así, pero...
0: El secretario general del PSOE de Castilla y León, Carlos Martínez, ha exigido al presidente de la Junta y al Partido Popular que abandonen el trilerismo político con la crisis migratoria acaecida en Ceuta y que cumplan con la legalidad acogiendo la cuota de menores migrantes que le corresponda a Castilla y León, según se acuerde en la próxima conferencia sectorial. Martínez ha apuntado que el gobierno de Castilla y León no puede abandonar sus responsabilidades dejando de acudir a dicha conferencia. En clave nacional, el ministro de Asuntos Exteriores, José Manuel Álvarez, ha informado de que su departamento tiene contabilizadas a 164 personas de nacionalidad española desaparecidas en Colombia tras el terremoto que sufrió el país ayer lunes, pero que no tiene constancia de heridos ni fallecidos nacionales.
2: Es una frontera compartida no solo con Marruecos, sino con África, y que por tanto la convierte, junto con la frontera de Melilla, en la frontera más especial y más compleja de España y de Europa. Trabajamos para acelerar el retorno a Marruecos de las personas que han entrado irregularmente y que todavía no lo han hecho. Y mi homólogo marroquí y todas las autoridades marroquíes me han trasladado desde el primer momento su total disposición a retornar a todas esas personas inmediatamente.
0: Son palabras del ministro en Ceuta tras entrevistarse con el presidente de la ciudad autónoma, Juan Jesús Vivas, que ha destacado la voluntad de Marruecos para la devolución inmediata y sin contrapartidas de todos los inmigrantes que cruzaron o quieran cruzar la frontera de España en Ceuta de manera irregular. Juan Jesús Vivas, presidente de Ceuta, ha trasladado al ministro que la situación actual en la ciudad es inasumible, insostenible e inaceptable.
3: Ceuta ha sufrido y sigue sufriendo una invasión, un asalto, un ataque, una violación de nuestra integridad territorial, y que muchas, calculamos que unas 10.000 de las personas que participaron de esa invasión todavía permanecen en Ceuta.
0: La vicesecretaria de Sanidad y Política Social del Partido Popular, Carmen Funes, ha denunciado que el sistema sanitario de Ceuta está colapsado tras la llegada masiva de personas migrantes, por lo que ha exigido al gobierno que reconozca a la ciudad autónoma como zona de difícil cobertura.
4: Que los devuelvan cuanto antes a su país de origen. La normalidad en Ceuta no se conseguirá mientras esas más de 12.000 personas que están en esta ciudad no vuelvan a Marruecos cuanto antes. Es la única manera que tenemos de garantizar y también de darle esa seguridad que los ceutíes necesitan en este momento.
0: El incendio forestal declarado el pasado jueves en Niebla, en Huelva, afronta su quinta jornada activo con un cambio en el patrón del viento que abre por primera vez en estos días una ventana de oportunidad para que el dispositivo pueda tratar de frenar su avance y consolidar su superficie. En clave internacional, la Unión Europea ha activado su mecanismo de asistencia consular en situaciones de crisis y ha movilizado el Servicio Europeo de Satélites Copernicus y financiación para apoyar las labores de rescate y asistencia tras el terremoto registrado en Colombia, que ha dejado al menos 160 personas fallecidas y más de 600 heridos. Y un tribunal sirio ha condenado a muerte al expresidente Bashar al-Assad por crímenes de guerra y de lesa humanidad. Continúa la programación en Vive Radio.

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Aclamada y vitoreada en uno de sus últimos conciertos en la ciudad de Gijón, Ana Mena, Patitoa, es una de las artistas más importantes en estos momentos de nuestra geografía española. Tenemos mucha más música, como siempre los éxitos de siempre llega a cargo de la desaparecida y mallograda Amy Winehouse. 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

Bring Your Love esta semana es nuestro Vive de la Semana por motivos especiales y además porque Madonna Ciccone vuelve a estar en lo más alto con las juventudes que le rodean y además la adoran. Ella es Sabrina Carpenter, quien acompaña a la reina del pop. Vive de la Semana. Disfrútalo.

rapidísimamente merendamos y enseguida regresamos con más canciones, te lo he prometido. 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

Vibramos contigo este verano disfrutando de la mejor música de siempre y también los mejores temas de ahora. Como por ejemplo esto de Chanel. 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Con Robin Cooksey. 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

Desde Londres, años 70-80, disfrutamos de los mejores éxitos de la movida de aquellos momentos y tenemos rescatado del baúl de los recuerdos este Change It Off a cargo de Soft Cell. Mucho más que ofrecerte y regalarte en la cinta de Vive Radio junto a Stevie Wonder, I Just Called to Say I Love You. 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

Qué buen rollo desprenden las dos y qué bonitas son sobre el escenario y junto a los micrófonos. Madonna y Sabrina Carpenter, Bring Your Love, esta semana está siendo nuestro tema más cotizado y es nuestro vive de la semana. Disfrútalo.

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